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1: Son las 3 de la madrugada y 43 minutos.
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0: Son las 4 de la madrugada y 11 minutos.
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5: Son las 5 de la mañana y 46 minutos.
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4: Son las 7 de la mañana.
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6: Muy buenos días, cafeteros, cafeteras, ¿qué tal estamos? Hoy ya es jueves, ¿eh? Ya teníamos ganas de que fuese jueves. Hoy ya sabéis lo que toca, ¿eh?

Bueno, pues cafeteros, cafetera. Creo que va siendo hora de que empecemos ya el programa, pero vamos a saludar primero a todas las emisoras de radio que comparten el programa, tanto en FM como en DAB, en TDT, aplicaciones, páginas web, en todos los sitios. Saludamos también a nuestro canal de WhatsApp, una borrada de seguidores que tiene. Y como no, saludos a nuestros Xavi Adictos, ese pedazo de grupo de WhatsApp. Madre mía, 24/7, ¿eh? Sí, es una pasada.

primer café con Xavi. Se me ha olvidado saludar también a esos que nos copian casi todo lo del programa. Está muy bien, saluditos para vosotros.

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1: Eso es el primer café con Xavi. Todos los días, ¿eh? De 7 a 11 de la mañana.

0: Advertencia. Escuchar a Xavi puede causar risas repentinas.
1: Sí, muchas veces pasa eso. Nos reímos como ayer. Ayer fue un gran día, un gran programa. Programazo, ¿eh? Sí, sí, sí. Me gustó mucho. Pues bueno, seguimos con más música. Hace tiempo que no escuchaba esta canción de Police.

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1: Un café con extras de temazos clásicos.
0: Ah, pues haberme dicho, ponme el primer café con Xavi y te lo hubiera entendido a la primera.
1: ¡Eso!
0: ¡Marchando el primer café con Xavi!
2: Eso es, marchando el primer café con Xavi, marchando más canciones, más música, como se está sonando. Eso se llama Forever Young, Alphaville.

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1: Claro que sí, 100% algodón. Vamos a motivarnos un poquito más con la canción de Survivor, Ojos de Tigre. ¿Os acordáis de la saga de Rocky? Pues aquí está.

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1: Claro que sí.
0: Flying Free, plátano.
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0: 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La siesta empieza aquí. Ah, no, que es de mañana.
1: Claro, claro, la siesta es por la tarde, para que tengas suerte. Yo alguna vez que otra pues me he hecho una siesta, claro que sí. Nos vamos con el What a Feeling y tiene cara

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1: Eso es, corre. Corre a poner la radio. Corre para escucharnos a través de la aplicación de la FM.
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1: y escucha esa canción de Código XM, donde ya fuimos.

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1: No, este es El Primer Café. El Primer Café, seguro, ¿eh? Segurísimo. Continuamos con más música. Nos vamos con esta voz femenina preciosa. Me encanta, la voz de María Artés. Y me encanta esta canción, De Colores.

0: ¿eh? Preciosa. De colores, María Artés. Preciosa, ¿eh?
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0: Buenos días, cafetero y cafetera. ¿Cómo va la mañana?
1: Ay, ¿cómo va la mañana? Pues aquí estamos poniendo música, escuchando temazos. Por ejemplo, se está sonando temazos que hace mucho tiempo, mucho, que lo escuchamos.

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1: Y ahora sí, con esta canción, It's Raining Men, nos vamos a la desconexión publicitaria. O sea, el cafetero, las cafeteras. A las 8 en punto paso lista, ¿eh? ¡Hasta luego!
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0: Son las 8.
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6: Son las 8 de la mañana.
7: Son las 8 de la mañana. 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

pregunta. Sí. Una pregunta totalmente seria, ¿eh? Y luego ya sabéis, el WhatsApp 633-862-041. 633-862-041. Cafeteros, cafeteras, yo creo que va siendo momento ya de arrancar esta segunda hora. Aunque tenemos ya unas ganas tremendas de cachondeo. Por cierto, el programa de ayer, el podcast, bueno, el vídeo del programa de ayer. Una pasada la de gente que ha estado viendo ese vídeo, ¿eh? Sois de verdad unos cachondos, así de claro. ¿Os gusta el cachondeo? Que vamos. Pues eso, y arrancamos, cafeteros, cafeteras. Ahora, venga, vamos a arrancar ya, ¿eh? Hoy con la barredora esa que tenemos por casa. La conga.

nervios. ¡Ay, qué nervios que tengo ya con la hora de los peques! ¡Ay, qué nervios, porque se acerca el jueves! ¡Ay, ay, ay, ay! Bueno, pues cafeteros, cafeteras, con todos estos nervios que tenemos los jueves, sí, ha llegado el momento de, ya sabéis, de poner a los Fraggle Rock, a los Fraggle, Fraggle, que luego me van a decir, oh, que no, que no, pues sí, los Fraggle, Fraggle Rock, como dice Ángel, Ángel de Egin barra Cejín, Fraggle Rock es el pueblo. Pues ahí están los Fraggle, se llama la canción Fraggle Rock, vamos a disfrutarla, está chula, ¿eh?

0: Qué suerte, digo suerte, qué razón tenías, ¿eh? Te iba a decir que Fraggle Rock, no, los Fraggles.
1: Ya.
0: Pero lo has dicho muy bien, muy bien.
1: Hombre.
0: Sí, señor.
1: Ahí, ¿has visto Ángel? Sí, es que no puede ser esto, ¿eh? ¡Hoy los Fraggles!

0: 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Sí, sí.
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2: Hola. Buenos días, hasta ahora pendientes de un accidente que complica la circulación en Mallorca, en la MH.
3: A la altura de San Joan Despí, donde van a encontrar más de 7 kilómetros de retenciones. Otro alcance complica en Valencia, la 7 en Manises, sentido Alicante, donde encontrarán retenciones en ambos sentidos. Complicaciones de entrada a Madrid, a 1 en Venturada, la 2 en Torrejón de Ardoz, a 4 Pinto y Butarque, a 42 Getafe y Parla, a 5 Alcorcón y Navalcarnero y a 6 en Aravaca y Majadahonda. También circulación lenta en Vizcaya, en la 8 en Baracaldo, sentido San Sebastián, en Barcelona, en la P7 en Barbera del Valle, en ambos sentidos, y de entrada por la C58 en Sabadell y Moncada. Se complica también en Murcia, la 7 en Totana hacia la capital de la provincia, en Almería está 7 en Vicar sentido Elegido, al igual que en Málaga, en Fuengirola hacia Marbella y en su entrada por Ciudad Jardín.
0: ¡Anda! ¡Fíjate! Pues ala, ahí está el tráfico. Madre mía, de verdad, no cojáis el coche. Si es que, mira, lo mejor, ¿sabéis qué es lo mejor? Pues pasar un poquito de calor. A ver qué nos dice Isabel. Uy, Isabel.
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0: Isabel es que con Correcaminos hace el picnic y no veas cómo vuela Isabel. Hola Isabel, buenos días.
4: Buenos días, también hoy las altas temperaturas serán noticia con valores propios del mes de julio. 38 grados se esperan en el Valle del Guadiana o 36-37 en el País Vasco. Y es que continuamos con calor inusual para esta época del año, y no solo de día, también de noche. Hoy se espera que bajen las temperaturas en Canarias. Estaremos atentos a zonas como el Valle de Guadiana, Miño de Ourense, Cantábrico, País Vasco y noreste de la península. Mañana se espera que bajen las temperaturas en el Cantábrico y en el resto del país. Nos toca esperar hasta principios de la próxima semana. Será más estable, con sol, nubes y con menos precipitaciones y tormentas de cara a la tarde, con intervalos de nubes en el norte de Canarias y en Galicia, con calima en Canarias y al oeste y sur de la península. Soplará el levante con posibles intervalos fuertes en el estrecho, con viento moderado de norte en Galicia y flojo en general en el resto de la península, arreciando por la tarde y con intervalos fuertes también en Islas Canarias. Es una información de AM.
0: Muy bien, hay que ver cómo corre Isabel, parece el correcamino de Mic. No veas, bueno, que pasaremos calor, ya está.
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0: Caparrós, muy buenos días. A ver, cuéntanos esas efemérides, cómo están, de verdad, Ay, qué alegría, buenos días.
5: Muy buenos días, cafeteras, buenos días, cafeteros, buenos días, Xavi, buenos días, Martita.
0: Hola.
5: Vamos, Team Pucela, 28 de mayo, jueves. Vamos con las efemérides. Se desarrolla en el año 722 la batalla de Covadonga entre el ejército cristiano de Don Pelayo y tropas musulmanas.
0: Fíjate.
5: Y hablando de Covadonga y Asturias, aprovecho y felicito a nuestra morenita asturiana, que hoy es su cumpleaños.
0: Lore.
5: En 1908 nace Ian Fleming, el creador de James Bond. Y por último, 1849 muere Anne Bront, novelista y poeta británica. Hasta aquí, efemérides. Que tengan un feliz jueves.
0: Ole ahí. Muchas gracias, Caparrós. Bueno, yo no estoy un poco más animado, ¿no? El tío está sobrado de alegría. La que está sobrada de alegría es Martita. Hola, Martita, buenos días.
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7: Muy buenos días, cafeteros, cafeteras, Xavi, Caparrós. Pues vamos a ver qué tenemos en días internacionales y mundiales. Hoy, 28 de mayo de 2026, es el Día Internacional del Juego. Día Internacional de Acción por la Salud de las Mujeres.
0: Sí.
7: Día Internacional del Síndrome de Trench-Collins. Este nos vamos a relamer todos, porque hoy es el Día Internacional de la Hamburguesa.
0: ¡Hoy!
7: Y este nos va a poner tristes.
0: A ver.
7: Día Mundial del Hambre. Día Mundial del Cáncer de Sangre.
0: Bueno.
7: Día Internacional de la Higiene Menstrual. Y este me va a tocar a mí un poco la patata. Vamos a por ello. Hoy es el Día Mundial del Perro Sin Raza.
0: Bueno.
7: Y como días nacionales, hoy es el Día Nacional de la Nutrición. Pues hasta aquí todo. Feliz jueves.
0: ¡Feliz jueves, Martita! ¡Un besazo muy grande! ¡Vamos a ver! ¡Venga! ¿Y ahora? ¿Ahora qué? ¿Ahora qué? Vamos a por la pregunta, ¿vale? ¿Os parece bien? ¿Sí? Pues bueno, la pregunta de hoy, como ayer, estabais con ganas de cachondeo. Sí, sí, sí, sí. ¿Os habéis visto el vídeo de YouTube 40.000 veces para ver las caras que ponía? Hoy las caras las voy a volver a poner. Sí, sí, escucha. ¿A ti qué te gusta? ¿Arriba o abajo? Sí, sí, arriba o abajo. Como escuchas, ¿cuál te gusta más? ¿Qué posición te gusta más? Arriba, abajo, o sea, en el horno, ¿eh? O sea que, cafeteros, cafeteras, ahí está el WhatsApp, 633-862-041. Vámonos con Alicia Sabadell. Dice, buenos días, Xavi, chaviadictos, cafeteros. Hoy no puedo mandarte audio. Entre resfriado y mediofónica, ni los extraterrestres tienen esta voz. Bueno, pues mándanos una muestra, anda maquinera. Y hoy quiero felicitar a nuestra Lore de Gijón, que pase un grandísimo día y lo disfrute muchísimo y que siga siempre su esencia, porque es única y muy especial. ¡Vivan los frikis del manga! Vaya tela, vaya tela. Y luego dice, ponte hoy la última canción de Melody, así para recordar nuestra época infantil, con su remix de Hilare. De besitos y pasar buen cuernilloles. Ana Maquinera, apunto por aquí, ¿eh? Un besazo, recupérate, ¿eh?
8: Festival, quedamos pronto para...

0: más WhatsApps. Vámonos a Sabadell también. Alicia desde Sabadell. Hola.
1: Hola, Xavi.
0: ¿Qué tal? ¿Cómo estás?
1: Estamos aquí con el
2: Carlos Pepsis.
0: Hombre,
2: con sueño.
0: ¿Qué tal?
1: De vacaciones.
0: Ay, sí.
1: Giras.
2: No, semi vacaciones.
0: Semi.
1: Al menos no vas a trabajar, yo sí.
2: Bueno. Aguanta a las niñas. Ay, Dios mío.
0: Ay.
2: ¿Cómo está el comedor? Ay, Dios mío.
0: Ay, Dios mío.
2: Ay, Dios mío. Ay.
0: No llores.
1: Vaya programa de ayer, ¿no?
2: Era así, sí.
0: Madre mía, de verdad, ¿eh? Está fatal.
2: Tengo muy buenas risas.
0: Ay.
2: Oh.
0: Ay.
2: A ver si
1: bueno, un saludo para este gran duyón de aquí.
0: Sí.
1: Al mini de este, aunque no se parece en nada, pero el mini.
2: Buenos días.
1: Ah, pues mira, justo se acaba de levantar. Dile hola, Xavi.
0: Hola.
2: ¿Qué te pasa en el dedo?
1: Dile
0: al
1: Xavi.
3: No
0: me dice hola. Bueno, bueno.
1: No voy a opinar.
0: No pasa nada.
1: Un saludo para Hugo, para Diego, para mi tío Emilio, para mi yaya.
0: Ole.
1: Para
0: Vicenta.
1: Para Sara, para el Tomás, para Irene. El otro Tomás, el Toa. La Ana, la Evelyn.
0: Sí.
1: La Alicia. Vale, todo.
2: A ti misma. Bueno, sí, va.
0: A ver.
2: Guaca, va.
0: A ver.
2: Va. Ese no da suerte, parte.
1: Bueno, un saludito a todos. Disfrutad del viernes y a pasar el día, que solo quedan dos.
0: Venga, solo quedan dos.
1: Venga, por el juernillo le.
2: Juernes.
0: Vale. Venga.
1: Es que ayer, como estamos diciendo eso, madre pues yo
0: mía.
1: Me quedé como. Ah, vale.
2: Esto es un podcast ya. Venga, un saludo.
0: Madre mía. Adiós.
1: Adiós. Corre, plátano.
0: Ay. Lore. La morenita. Asturiana. La chaviadicta. Hoy cumpleaños. No voy a decir cuántos, 55 yo, madre mía. Eso es un secreto de sumario. Lore. Señora Lore, muchas felicidades. Un besazo enorme. A ver si nos vemos, ¿no?
4: Años feliz.
0: Buenos días.
2: Xavi.
0: Y.
2: Cero, cafetera.
0: Y.
2: Trastornado.
0: ¿Cómo estamos?
2: De la cumbre alta.
0: Y.
2: Hoy nos hemos quedado dormidos.
0: ¿Qué dice?
2: Hoy nos hemos quedado dormidos. Uy.
0: Uy, madre.
2: Hoy veremos
0: mía.
2: A ver, jefe, cómo se va a poner.
0: Hoy.
2: Pues nada, vamos por el jueves, que ya sí, ya huele el fin de semana,
0: ya huele
2: el
0: fin
2: está a la vuelta a la esquina.
0: Claro, ya
2: que
0: está.
2: Que tengáis buen día de laboro.
0: Eso.
2: Y ¡corre, plátano!
0: Ahí está. Un abrazo, Juanaco. Madre mía, Rosa de Santander se ha dormido, se ha quedado frita otra vez. Rosa, buenos días.
5: Buenos días, cafeteros, cafeteras.
0: Hola,
5: Grillo. Buenos días,
0: tal?
5: Xavi.
0: ¿Cómo estás?
5: Vamos por el jueves.
0: Venga, vamos.
5: Me dicen por megafonía en el Mercadona que tenemos que felicitar hoy a la morenita.
0: Sí.
5: Muchísimas felicidades.
0: Eso es.
5: Y aprovecho también y le felicito el aniversario a los gorriones.
0: Es verdad.
5: Que sigan así y que cumplan muchísimos años más juntos.
0: Es verdad.
5: Venga, un abrazo.
0: Ahí está. Gorriones, Sandra y Gorrión, Paco. Muchas felicidades por ese aniversario de bodas, ¿eh?
3: ¡Vamos, niña!
0: ¡Grillo, un abrazo!
6: ¡Vamos!
0: ¡Dale, chiquilla! Ahí está el último trabajo de la madre del topo. Dinero, sueños y caprichos.
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8: Buenos días, a mí de lado.
0: A ti de lado.

0: guapa.
1: ¿Qué dices? ¿Pero qué dices? Maravillas, un besazo.
2: Oye, se me ha olvidado en decir en días nacionales que hoy tenemos el cumpleaños de nuestra morenita de Asturias.
1: ¡Ole!
2: Madre mía, qué pecado.
1: Oye,
2: haberte nombrado. Pero bueno, más tarde
1: nada,
2: y aquí estamos de nuevo.
1: Es verdad.
2: En días nacionales.
1: Es verdad.
2: Muchísimas felicidades, que pases un feliz día, que te regalen muchas cosas.
1: Eso.
2: Y que disfrutes a tope de tu día.
1: A tope con la
2: Xavi, ya sabes, ponle una canción de las tuyas.
1: Venga, va, te vamos a poner aquí. Marquita, una para Lore.
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1: Y es verdad, Martita, como ahí el dicho se dice, nunca es tarde si la picha es buena. Ay, perdón, la dicha.
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4: Lo. Buenos días,
1: bueno.
4: cafeteros.
1: Buenos días.
4: Cafetín,
1: ¿cómo estamos?
4: Trastornar a los pollos sin cabeza.
1: Ay.
4: Que me encienda el cigarrito.
1: A ver.
4: Pollo sin cabeza.
1: Ay.
4: A mis cachorricos, mis niños, Goku, Galo,
1: Ego,
4: Kimi, Noah.
1: Sí. A ver.
4: Y a todos los trastornados, al Xavi Adicto, a los Incesión, a los Nocesión.
1: Ay,
4: a los dos. Vamos.
1: Todo.
4: Hoy la pregunta es facilita, facilona.
1: Es fácil.
4: A mí me gusta. Arriba, abajo, al centro y para adentro. Ya está, si es así.
1: ¿Qué te apunto?
4: Tiene que ser así. Aquí el ángel de Jin. De Cejín todavía. De barra
1: sí.
4: De Jin.
1: Sí.
4: Estoy transmitiendo por las vías cibernáuticas.
1: Cejín.
4: Me gustaría saber también dónde está el Turrones.
1: Turrones.
4: ¿Dónde está mi libro?
1: ¡Oh, tu libro!
4: Y por si acaso.
1: Sí.
4: Mazinger Z.
1: Vale.
4: Puño.
1: Fuera. Puño fuera.
4: Arriba, abajo, al centro y para adentro.
1: Eso, puño fuera. Madre mía. Ángel, un abrazo.
5: ¿Dónde está el dinero que me falta?
1: Pregunto. ¿Dónde está
5: el dinero?
1: Esto no puede ser, ¿eh? No puede ser. Ángel, un abrazo. Vámonos con Canijo. Hola, Canijo. ¿Qué pasa?
6: Somos los Fragarros y vamos a trabajar. Buenos días, cafetero. Cafetera. Trastornado. Chavisaditos. La segunda hora. Chavi. El canijo de fiesta. Sí. Ya sé que lo sabéis. Pero José, contestiste ahí. Buenos días por ahí de nuevo, patado.
1: Por si acaso.
6: Xavi,
1: sí.
6: Resultó bien, ¿no?
1: Bien.
6: Como ves en las caras.
1: Bien.
6: Bueno, aquí vamos.
1: Ay.
6: Para la capital de España.
1: ¿Qué dice?
6: Chichamos ahí unos repartillos.
1: Bueno. A ver.
6: Ay. Por Dios, Carmen.
1: Ay, Carmen.
6: A la pregunta.
1: Ay.
6: Xavi, a la pregunta.
1: Ay.
6: Sí, la picha abajo. Sí, abajo.
1: Abajo, ¿no? Vale.
6: Sí, pues eso hace mejor.
1: Hombre,
6: se hace más caliente.
1: Hombre, sí. Claro.
6: La picha abajo.
1: Se la picha, porque que lo lleva picha, ¿eh? Claro.
6: Y hoy hay que felicitar
1: Lore, Macu.
6: La morenita asturiana, ¿no? Lorena.
1: Feliz
6: cumpleaños para ella, hombre.
1: Eso, hombre.
6: Que pase lo mejor del día.
1: Claro.
6: Y un tema, te voy a pedir un tema que te lo digo ahora mismo.
1: A ver.
6: Sabaj. Esa,
1: vale.
6: Esa.
1: Don't you want me. Apaga.
6: Esa, Sabaj.
1: Apaga.
6: Guanchumi. Esa que ha sonado de fondo.
1: El Guanchumi.
6: Sí, esa, la que quiero.
1: Vale.
6: Esa se la vamos a dedicar a todos los trastornaicos cachondos que hay aquí.
1: Venga, va.
6: Y para la cumpleañera, especial para la cumpleañera.
1: Venga.
6: Venga, pues nada. ¡Hala!
1: ¡Venga, cuelga!
6: ¡Corre, plátano!
1: ¡Hala, madre mía, el tío que lo cuelga! ¿Pero quieres colgar ya?
6: ¡Ay, por cierto, Xavi!
1: ¿Qué?
6: ¡Ánimo, Martita! ¡Ánimo! ¡Está emocionado por el día del animal!
1: ¡Hombre, claro!
6: ¡Ánimo, Martita, que se pasa!
1: ¡Venga! ¡Adiós, canijo! ¡Madre mía, el tío cómo habla!
7: Hola, Xavi, chaveditas, trastornados. Cafeteros, cafeteras. Bueno, feliz jueves.
1: Eso es.
7: Bueno, Vamos a ver una nueva pregunta de hoy.
1: A ver, la pregunta.
7: Yo voto
0: la pizza arriba para que se queme.
7: Totalmente. Y se la va.
8: ¿Qué dices?
7: Y bueno,
0: y solo
7: en el medio.
0: Y vamos pues abajo.
7: No, abajo no.
1: Te estás liando.
7: Abajo para afuera, ¿no?
1: Te estás liando.
7: Pero bueno.
1: Te estás liando.
9: No, para abajo.
1: A ver.
7: Quiero mandar un saludo a Alicia y Virena, a la chica de Sabadell, a Marcos y a mi padre.
1: Toma ya.
7: Bueno, me han dicho que me han dicho que por aquí la jefa del Mercadona,
1: Carolina,
7: que hoy hay un cumpleaños.
1: Sí, sí.
7: Sí.
1: ¿De Lore? ¿De Lore?
0: Lorena de Gijón.
1: Toma ya.
0: Mandamos un abrazo.
1: Sí. Eso.
0: Y muchas felicidades.
1: Vale.
7: Ya. Lore y Macu.
1: Lore, Macu. ¡Vamos!
7: Bueno, pues.
1: A ver, entonces.
0: Un abrazo enorme
7: para Martita. Que espero que se recupere ya.
1: Eso.
7: Y esté mejor.
1: Ahí, tú la has dado.
7: Bueno, corre, plátano, venga, pulso 3.
1: No.
7: Si quiere hablar con la monja, cachorro.
1: Deja el 3, deja el 3 ya. Hugo, deja el 3.
10: ¿Qué? Oye, que le estoy dando al 3. No paro de darle.
1: No,
10: y nada, que no sale la monja cachonda.
1: No,
10: ¡ay, ahí, qué rica!
1: Ahí.
11: Buenos días, Xavi. Buenos días, cafetero. Buenos días, cafeteras.
1: ¿Qué tal, potrillos?
11: Buenos días, Xavi Adicto. Sí. Buenos días, trastornádicos.
1: Sí.
11: Primer café con Xavi.
1: ¡Ole!
11: Juernes, Xavi.
1: Eso.
11: Bueno, nada, que ya tenemos la semanica ya terminando. Bueno, quiero felicitar a nuestra amiga Lorena en su cumpleaños.
1: 55.
11: Que pase buen día.
1: Eso.
11: Y que sea feliz.
1: Ole.
11: Y que su cumpleaños lo pase lo mejor que pueda.
1: Ole, di que sí.
11: Hala, feliz día a todos y feliz juernes.
1: Eso.
11: Aquí te paso la canción que quiero dedicarle, ¿vale?
1: Vale.
11: Venga, pasar buen juernes.
1: Venga, pues pongo aquí potrillos.
11: Ah, Xavi, la puerta la cierro yo hoy, que hace mucha calor, ¿vale?
1: Venga, sí, anda, cierra la puerta. Potrillos, un abrazo.
12: Buenos días, Xavi, buenos días, cafeteros, chaviaditos, trastornos y demás criaturitas que estáis por ahí. En primer lugar, voy a votar.
1: A ver.
12: Yo voto bocadillo de solvillo, que no, que es coña.
1: Ah,
12: venga, que ya hoy no te la liamos. Hoy somos buenos.
1: Venga, va.
12: Apúntame abajo. Prefiero poner la que se haga de abajo arriba.
1: Vale, abajo. Venga,
12: y quiero felicitar a nuestra Lore, nuestra morenita asturiana, que es una pedazo de madre, de tía, de mujer, de jabata, de peleona, de luchadora.
1: Jabata.
12: Lo tiene todo. Lore, muchísimas felicidades, que pases un gran día y que tengo unas ganas tremendas de conocerte.
1: Ole.
12: Un besazo.
1: Venga, pues ala, un besazo.
12: Y también quiero felicitar a Gorriona y Gorrión, que son de aniversario, así que a celebrarlo como se puede. Da un besico.
1: ¡Vamos, gorriones!
12: Y dos cositas. La primera, que invito a todo el mundo que esté escuchando el programa que vea el vídeo de YouTube, que no tiene desperdicio. Las caras que ponía ayer es que son de traca. Y otra cosa, a los que te imitan, que he escuchado esta mañana algo de que te están copiando.
1: Sí,
12: que
1: sí,
12: da
1: sí.
12: Igual.
1: Dale,
12: que da igual que intenten copiarte. Que no te llegan ni a la suela de los zapatos.
1: Ahí
12: ni al programa, ni a la audiencia.
1: Pero,
12: así
1: no
12: que
1: pasa
12: nada. Tú tan feliz con tu programa, Xavi.
1: No pasa nada, no pasa nada. Cristina, un besazo enorme. Ahí ha dejado su voto abajo. Y sí, los que copian, porque no tienen personalidad. No pasa nada, a mí me gusta. A ver, los dos con Mini y yo. Dice, buenos días, Xavi, cafeteros. A la pregunta, yo abajo. Así me gusta, que contestéis bien. Estoy abajo. Xavi, que ya tengo una edad. Felicidades para la cumpleañera y para los gorriones. Ponte hoy algo de... ¡Feliz jueves para todos! Mini y yo, te la apunto. A ver, Mini y yo...

0: días, cafeteros, cafeteras, trastornados, sabiadictos. Xavi, sí. Venga, en primer lugar, pues, a decirle a Martita muchos ánimos, que sé que es duro, pero venga. Para arriba, mujer.
1: Venga, vamos, venga.
0: Venga, segundo lugar, Lore, la Lorena. Felicidades por muchos más.
1: Ole, 55.
0: Venga, y sobre todo junto a nosotros.
1: Eso,
0: y
1: eso.
0: Y nada, tu pregunta te diré que... Arriba, arriba.
1: Arriba.
0: No, no, arriba, arriba.
1: Arriba, arriba. Arriba,
0: sí, sí.
1: No, abajo.
0: No muy, muy, muy arriba, pero...
1: Abajo, abajo.
0: Sí, sí.
1: Arriba, arriba.
0: Y pongo una canción.
1: ¿Cuál?
0: Venga, va, dedicada a todos los trastornados, como ya sabes, siempre.
1: Sí.
0: A todos tus oyentes.
1: Sí.
0: Sean participantes o no.
1: Sí.
0: La de Dani Mata. Venga, me apetece hoy escucharla.
1: Venga,
0: con los cuernos.
1: Dani Mata.
0: Vamos. Arriba.
1: Arriba. Sí. Un besazo, Mari. Ahora el Fonta que nos dice.
2: Que te había grabado el audio con la música puesta y después te quedas sordo.
1: ¿Ah?
2: Ay, que no me da cuenta.
1: ¿Ah?
2: Lo que decía, buenos días, trastornados. Ahora con más tiempo.
1: Eso.
2: Ya está, Xavi, ahí te he mandado una cancioncita.
1: Venga.
2: Que con las caras, viéndote las caras, pues me he acordado de ella, ¿sabes?
1: Venga.
2: Ya está. Y felicita a Lore, que hoy es su año.
1: Lore.
2: Y a ver, Lore, Lore, Macu, Macu.
1: Lore, Lore, Macu, Macu.
2: Y ya está, pon la cancioncita, se dedica a Lore.
1: Venga, pa' Lore.
2: Por su año, anda.
1: Venga,
2: por su cumpleaños.
1: 55.
2: Venga, un saludito.
1: Venga. Saludito. Vamos con Sarabel.
3: Buenos días, cafeteros, cafeteras.
1: Hola.
3: Chavitos, chavitas.
1: ¿Sí?
3: Buenos días, trastornados. Buenos días, Xavi. ¿Qué tal? Oye, hoy lo primero quiero felicitar a nuestra morenita asturiana,
1: sí,
3: a Lorena,
1: sí.
3: Que es su cumpleaños, así que cumplas muchos más, que pases un día genial, disfruta de tu gente, de tu familia, de tus amigos, y que esta familia de chaviadictos te manda un abrazo y un besazo enorme.
1: Ole, ole.
3: Besitos, felicidades.
1: Venga, hay un bizum, también le mandamos un bizum.
3: Y a tu pregunta,
1: ¿sí?
3: ¿Sigo metiendo goles? No, no, no,
1: nah.
3: No sigo metiendo goles. Yo creo que arriba.
1: Arriba,
3: yo,
1: ¿no?
3: Arriba.
1: Arriba,
3: sí.
1: Vale, vale.
3: Elijo arriba.
1: Arriba, arriba.
3: Feliz jueves.
1: Feliz jueves. Sarabel de Zaragoza. Besazo. Vámonos con Mari. Mari de Sabadell. Hola. Mari, hola.
4: Buenos días, trastornados y trastornadas. Buenos días, Xavi.
1: ¿Qué tal?
4: Hoy es el cumpleaños de la morenita de Asturias, Lorena.
1: Eso es.
4: Que cumplas muchos más en compañía de toda tu familia.
1: Ole.
4: Y que seas muy feliz por ser el día de hoy.
1: Ole.
4: Y Xavi, ponle una canción que le guste a ella y que se acorde con ella.
1: Venga.
4: Y voto por la arriba y abajo, que esté bien tostadita, bien crujiente, bien hecha. Voto por arriba y abajo.
1: Te voy a poner arriba, que te pongas tú, digo, que pongas la pizza arriba. Eso, Mari, un besazo. Vámonos con Ángel de Córdoba.
5: Buen día, Xavi, cafetero, cafetera, trastornado, trastornada. Vamos a poner el juez Nillo, les conga. Bueno, Xavi, sobre la preguntita me la tendrás que responder porque ahora mismo acabo de conectarme.
1: Sí.
5: Mucha felicidad de Lorena. Oye, Xavi, ponle este pelotazo, se lo dedica especialmente para ella. Hombre, para mi familia de Xaviadicto.
1: Ole.
5: Y en especial también a mi compi.
1: Ole.
5: Que no falte ni un dita.
1: Venga, ahí
5: bueno,
1: está.
5: Xavi, ya me dices sobre la pregunta y te contesto. Un abrazo muy grande, cuidaros.
1: Lo hacemos así.
5: Ahí estuve más liado que la pata de un romano y ya, no pude ni conectarme.
1: No pasa nada, Ángel, te echamos de menos, ¿eh? Ángel, la pregunta es, ¿a ti cómo te gusta más? ¿Arriba o abajo? Cuidado, o arriba o abajo, pero la pizza del horno, ¿eh? O la comida del horno. Venga, ya he apuntado ahí la de Club Landers, Wall of Love. ¿Sabes qué? Club Landers, Xavi, Xavi Barranquero, fue conmigo al colegio. Fíjate lo que son las cosas, ¿eh? Y ahora compartimos escenario muchas semanas. Al turrón. No al turrón, es al turrón. Un abrazo, Ángel. Vámonos con la gorriona.
6: Buenos días, cafetera, chavedito, demás criaturas con mucho sueño.
1: ¿Cómo estamos?
6: Pues por aquí lo preferimos abajo, con calor y ventilador. Venga, feliz bueno.
1: Pero escucha, si la pizza es gorda ya, no, abajo no.
6: Y felicita hoy a Lore. Lore,
1: Lore, Lore, Macu,
6: feliz cumpleaños, Macu. Asturiana.
1: Y
6: también, cómo no, Hoy no podía ser de otra manera, como un 28 de mayo de 2016.
1: ¡Oh!
6: Felicita a mi gorrión.
1: Madre
6: otra
1: mía.
6: Parte de mi vida.
1: ¡Ole! Un besito,
6: guapo,
1: ¡ole!
6: Te quiero mucho.
1: ¡Ole!
6: Seguir sumando años.
1: ¡Ole, ole, ole, ole!
7: ¡Le caña!
1: ¡Ay! Felicidades a los dos, ¿eh? ¡Besazos! ¡Vámonos con Sonia de Sevilla!
8: Buenos días, Xavi. Buenos días, cafetero. Buenos días, Xavi.
1: ¿Cómo estás?
8: Hola. Muchas felicidades, Lorena.
1: Hoy, hoy, hoy.
8: Nuestra morenita. Muchas felicidades. Que tengas un bonito día de cumpleaños.
1: Ya, ya tiene canas,
8: y
1: ¿eh?
8: Yo voto arriba.
1: Arriba, arriba.
8: Siempre arriba, como ¿sí? la luna, como ayer.
1: Vale, hombre, que abajo, y cuidado, ¿eh?
8: Ponle una canción a Lore de Gigi de Agostino.
1: Vale, al Gigi. Al Gigi. Para Lore, venga, tú has votado arriba, sí, porque abajo, cuidado, ¿eh? Te quedas con pizza de masa fina. Vámonos con Jorge de La Rioja. Por cierto, Sonia, un besazo. Hola.
9: Muy buenos días, Xavi.
1: ¿Cómo estás?
9: Muy buenos días.
1: ¿Cómo estás?
9: A todo el grupo, iba a decir maquinero. Bueno, y coplero, y hip hopero y lo que venga. A todo el grupo heterogéneo y variadito que estamos aquí.
1: Ay, ay.
9: Que al fin y al cabo, como grupo, un 10.
1: ¡Ole!
9: O al menos así lo veo yo.
1: Es un 10, es un 10.
9: Vale, vamos a ver la preguntilla. Pues yo prefiero arriba.
1: Arriba,
9: yo
1: ¿no?
9: prefiero arriba.
1: Venga,
9: me gusta. Que se vaya dorando la cosa,
1: ¿sí?
9: ya sabes.
1: Vale, vale, vale. Venga.
9: Y sí, y si puede ser, por favor, a nos ver. Pones un tema de Tino Casals. Eloís.
1: Eloís.
9: Que para el jueves, que ya anticipa el finde.
1: Eso, eso.
9: Me parece que nos va poniendo ahí también en calor.
1: Sí, sí, sí, sí, hace un calor que va, porque para qué.
9: Muchas felicidades.
1: Gracias.
9: A la cumpleañera, no sé si has dicho Loren.
1: Lore, Lore, Lore.
9: Pues muchas
1: Lore,
9: felicidades.
1: Macu, Lore, Lore, Macu, Macu.
9: Y sigo mandando un fuerte abrazo para Martita y Caparrós.
1: Muy bien.
9: Que Besa. Las cosas no se pasan en un día.
1: Eso es.
9: Pero bueno, al final, después, con tiempo, las cosas se recuerdan con una sonrisa.
1: Exactamente.
9: Venga. Un poquito de marchita.
1: Venga.
9: Para el jueves.
1: Vamos, cuelga.
9: Y a punto de despertarme. Pero no creas que hoy ¿no? estoy muy despierto.
1: ¿No? Dice hoy.
9: Un abrazazo.
1: Hoy dice. Un abrazo, Jorge. Nos vamos con Rochi Prechochi. Hola.
10: Muy buenos días, Xavi, Chaveguito, trastornado, cafetero, cafetera.
1: ¿Qué tal? ¿Qué, qué te ríes?
10: Te río. Pues yo quiero. Prefiero en medio.
1: No.
10: Venga, vamos.
1: No. O arriba o abajo. Medio no.
10: Feliz jueves. Pero bueno, como tú has repetido la pregunta, yo quiero la canción de allá, aunque me gustó la de Bob Marley.
1: Sí.
10: Que la escuché después en el podcast.
1: Sí.
10: Que no sabes tú lo que yo me reí con tus caras.
1: ¿Sí o qué?
10: Pues te voy a pedir la misma de allá.
1: Rata,
10: la
1: ¿no?
10: rata inmunda.
1: Venga.
10: La paquita del barrio.
1: Eso es.
10: Vamos.
1: Vamos, Rochi. ¿Qué pasa?
10: Me parto, de verdad, me parto.
1: ¿Qué pasa?
10: Venga, un beso.
1: ¿Pero qué te pasa, Rosy?
10: Ay, mucha felicidad a Lorena, que pase un día de lujo.
1: Ricardo.
10: Vamos.
1: Venga.
10: Un besazo, Lorena.
1: Vamos. Vamos.
10: Ay, mucha felicidad por el aniversario a los gorriones.
1: Sí.
10: Venga, Paco.
1: Te van a desplumar.
10: Hoy.
1: Venga, Paco.
10: Marquita, mucho ánimo, mae. ¿Qué por lo que estás pasando? Vamos.
1: Oye, oye, oye.
10: Poquita a poco, no se olvida, pero se tiene siempre el pensamiento.
1: Exactamente.
10: Así que, un fuerte abrazo, mae.
1: Rosy, besazo.
11: Buenos días.
1: ¡Eh!
11: Hola, hola, hola. Por aquí Sara de Sabadell.
1: ¿Qué tal?
11: Feliz jueves a todos. Cafeteros chaviadictos. Castronaus, mucho ruido. ¿Qué tal, Xavi?
1: Bien, bien, bien, bien.
11: A ver, a tu pregunta.
1: Sí.
11: Espero que sea la misma que ayer, porque claro. lo estoy haciendo bastante tempranico, que después
1: ya,
11: tengo
1: ya,
11: lío.
1: Ya, ya, ya, ya.
11: Pues no sé qué contestarte.
1: Sí.
11: Si es una pizza, la ponemos en medio. Y si son dos pizzas, pues arriba y abajo.
1: Ya.
11: Y para el plato y a comer.
1: ¿Ah?
11: Entonces, Irene, ¿qué? ¿Arriba o abajo? Rápido.
12: A mí, mi mamá me la trae a la mesa cortadita y hecha. Entonces yo no puedo votar porque me la
11: No puedes votar.
1: Claro.
11: Ostras, que ayuda.
12: Mi mamá no me trae. si no la mete, pues no se hace la pizza. No,
7: exactamente, el horno caliente, sí.
12: Adentro.
7: Por favor.
1: Vamos a ver.
7: Arriba, otra. Arriba.
1: Venga.
7: No te preocupes. Besito.
1: Vaya, vaya tela, ¿eh? Madre mía.
7: Ah, Xavi, por cierto, ¿qué? Canción. ¿Te puedo pedir canción por fin?
1: Venga, va. ¿Qué?
7: No sé, creo que no te la he pedido nunca.
1: Ah.
7: Álvaro García.
1: Vaya.
7: De nuevo apareciste.
1: Álvaro.
7: Y se la dedico a todos tus oyentes y a mis hijos, especialmente.
1: Venga,
7: Irene y Tomás, que los quiero una jarta. Esto me suena mucho, pero no, ¿eh? No, no.
1: No, no. No.
12: ¡Corre, plátano!
1: ¡Madre mía, corre, plátano! ¿Ya?
7: Por cierto, Xavi, estoy hecha un lío.
1: A ver.
7: Ayer hubo empate.
1: Sí.
7: Pero en tu canal no encuentro el empate.
1: No, no puedo ser empate.
7: ¿No lo has colgado todavía?
1: No, no,
7: venga,
1: no,
7: cuelga,
1: no.
7: Cuelga,
1: cuelga. Cuelga, cuelga, cuelga. Madre mía, de verdad.
12: Felicidades para Lorena. Lore.
7: Eso es increíble.
12: La morenita.
1: Hecho.
7: Sí, eso. Muchas, muchas felicidades, Lorena.
1: Lore,
7: yo tengo una Lorena
1: Lore
7: en mi vida y es espectacular.
1: Pero viejuna,
7: tú también. Tú también, a ver si te conozco pronto
1: bien,
7: y nos vamos de festival. ¿Tú quieres ir?
13: Sí,
7: sí, vamos.
1: Venga,
7: pues muchas
1: vamos.
7: Felicidades.
1: ¡Vamos! Besazos, Ana.
14: Para Martita con cariño. Hoy es día muy grande en tu vida. Un momento sagrado y solemne.
1: Porque canta.
14: Expresar imposible sería.
1: Madre
14: lo que
1: mía.
14: Pasa dentro, lo
1: madre
14: que el alma siente. Expresar imposible sería. El reír por dentro.
1: Pero. Por favor, maravilla.
14: Y el llorar alegre.
1: Ahora venga, un aplauso para Maravilla. Madre mía, cómo canta, qué bien, yuju. Nos vamos con...
15: Hola, Xavi, buenos días,
1: Hombre, a ver.
15: Xavi, adictos, trastornados. Bueno, todos los días son especiales.
1: ¿A que sí?
15: Yo, abriendo los ojos y viendo la luz, digo, hoy es un día especial.
1: ¿Qué ojo?
15: A escuchar el primer café con Xavi.
1: Claro.
15: Y por supuesto, pues hoy otro día, pues muy especial.
1: ¿Por qué?
15: Voy a felicitar a nuestra querida y amiga Lorena.
1: Ah.
15: Muchísimas felicidades, guapísima, que pases un bonito y gran día, pues como tú te mereces.
1: ¡Ole!
15: A lo grande.
1: ¡Ole!
15: Te deseo todo lo mejor.
1: Ay, ay.
15: Y no me canso de decirlo, que nos conocemos por la voz, de escribir,
1: claro,
15: escucharnos,
1: claro.
15: Pero todo esto es gracias a la magia de la radio.
1: ¡Ole!
15: Todo esto se lo debemos a Xavi.
1: ¡Ala!
15: Gracias, Xavi, sin ti todo esto no sería ¡ala! Posible.
1: ¡Sajera!
15: Y no podía felicitar a nuestra amiga Lorena. Así que muchísimas felicidades, que lo pases genial.
1: Eso.
15: Y hoy te voy a dedicar...
1: ¿Cuál?
15: No sé qué canción te gustará más.
1: A mí.
15: Pero yo te voy a dedicar la madre del topo, Mariposas.
1: Mariposas.
15: Con mucho cariño, espero que la disfrutes.
1: A ver,
15: y wow, de Asturias. Me encantaría ir a Asturias. Por muchas cosas, ¿sabes? Pero por una de ellas es por comer la fabada asturiana. Me encanta la fabada asturiana. Pero una en condiciones, claro, como se hace allí.
1: Claro.
15: Bueno, pues nada, voy a pensar dónde me gusta más, si abajo, arriba, al centro, para adentro. Voy a pensar, Xavi, voy a pensar.
1: Piénsalo.
15: Feliz día.
1: La fabada.
15: Y donde la madre del topo va para Lorena, que es su cumpleaños.
1: Claro.
15: Pero cómo no, para todo lo que está escuchando, que es preciosa. Para ti, Xavi.
1: Gracias.
15: Y como no, también para Ángel de Córdoba y para su querida esposa.
1: Olé.
15: Y desearle una pronta recuperación.
1: Olé.
15: Mucho ánimo, Martita. Venga.
1: Vamos, cuelga.
15: Hacia adelante siempre.
1: Venga, cuelga.
15: Un besazo, Martita. ¡Mua, guapa!
1: Ay. ¿Ya está? ¿Ha colgado ya? A ver, ¿ha colgado? Sí, ha colgado. ¡Ángeles! Besazo.

0: Vamos con Carlos de Priego.
1: Buenos días, cafeteros, cafeteras.
0: Hola, Charly, Carlos.
1: Trastornado, trastornadilla. A la pregunta de hoy, que es muy seria y formal, que no nos vamos allá, vamos a desviar.
0: Claro.
1: Yo en el centro.
0: ¿Tú? No, pero.
1: Fuera, arriba.
0: O arriba, abajo. Venga, que te pongo la
1: abajo.
0: Canción. Te pongo la canción bonita.
1: Abajo yo.
0: Abajo tú. Abajo, venga, ahí, abajo.
1: Felicidades a Lorena.

0: Eso es un mérito. Venga.
1: Madre mía. Monumento. Vamos con el monumento.
0: Oye, una pregunta.
1: A ver.
0: Programa de lujo de taller, ¿eh?
1: Sí, gracias.
0: Yo lo que flipé era con tus caritas.
1: Madre mía.
0: Impresionante.
1: Oye, no te rías. No te rías.
0: No sé, dedícale algo bonito a toda esta gente.
1: Venga, va.
0: Que estamos disfrutando como condenados. Se Venga. Desconecta uno las 4 horas de la vida. Ojalá. Un abrazo a todos y por algo bonito.
1: Venga, lo pongo.
0: Guiño, guiño.
1: Guiño, guiño, ya te entiendo ya. Ojalá fuesen más horas, ¿eh? Qué pena. Ay. Carlos, te llegó un abrazo.
2: Buen día, Café Turbos. Hola. Felicidades a esa asturiana. Y Xavi, a mí apúntame que me gusta arriba, porque me mola que me pongan los tacones en el hombro.
1: Oh.
2: Perdón, sé que hostia estaba pensando. Pongan las especias encima de la masa.
1: Ah.
2: Eso es, que fin de semana me vuelve loco. Venga, vamos, Café Turbos.
1: Ay. Mario, el biciclista, un abrazo. Ay. Vamos con Rosa de Santander. Hola, Rosa, buenos días.
3: Buenos días, Xavi. Buenos días a todos.
1: ¿Cómo estamos?
3: Sí, me he vuelto a dormir el tarjeta amarilla.
1: Claro, hombre.
3: No puede ser, porque tengo mucho sueño.
1: No puede ser.
3: Por la noche no tengo prisa y anoche estuve escuchando el programita de ayer hasta las 2 de la mañana. Y claro, porque no me voy a desenganchar. Y ya venga, hasta que acabó a las 2 de la mañana. Y claro, ahora tengo un sueño.
1: Es que no puede ser.
3: En fin.
1: ¿Qué no puede ser?
3: Me enrollo. Que tengáis todos un día fantástico, un feliz viernes.
1: Gracias.
3: Y bueno, hoy estamos de cumpleaños. More, more. Akumaku.
1: Lore.
3: Pues muchísimas felicidades.
1: Lore,
3: que tengas un día increíble. Pásalo muy bien. Disfruta todo lo que puedas.
1: Eso es.
3: Y que te regalen muchas cositas, claro que sí.
1: Eso.
3: Y ponle una canción. Ponle una canción hoy para ella especialmente.
1: Sí.
3: Dedicada para ella. Y ponle qué bonito. DDA.
1: Qué bonito.
3: Así que nada, qué bonito, qué bonita la vida, qué bonito todo. Y qué sueño tengo, Xavi. Pero bueno, ya no me duermo más, ¿eh?
1: No. A David Prado.
3: Y nada, Irene. Vamos, salido al cole ya. 1, 2 y. ¡Corre, plátano!
1: ¡Ay, qué tarde!
4: ¡Corre, plátano!
3: Besitos.
1: ¡Ay, que he ido tarde! ¡Qué tarde!
3: Otra vez yo por aquí. Bueno, muchísimas felicidades para los gorriones. Muchísimas felicidades, que tengáis un día muy bonito y que esto dure, vamos, que empecéis juntitos ahí los dos.
1: Toda la vida.
3: Pues eso, con mucha calidad de vida, eso sí, ¿eh?
1: Eso, sí.
3: Así que nada, a disfrutar.
1: Vale,
3: y también, por supuesto, un saludo enorme, un abrazo enorme para Caparrós y Martita.
1: Sí.
3: Que lo están pasando tan mal. Ay.
1: Bueno, venga.
3: Todo pasa, chicos, todo pasa.
1: Todo pasa.
3: Bueno, habéis disfrutado muchísimo de la perrita. O sea que bueno, quedaros con eso. Y nada, como os digo, un beso y un abrazo enormes. Sé por lo que estáis pasando y se pasa muy mal. Venga, arriba.
1: Arriba.
3: ¿Qué pasa, como os digo?
1: Arriba, que te pones arriba, digo. La pizza.
3: Bueno, otra vez por aquí, todo del tirón. Pues nada, Xavi, yo arriba. Sí. Yo arriba. Facilidad de movimiento. Más que nada porque. Pues eso. Si la pones abajo, tienes que.
1: Claro.
3: Uf, la postura es más incómoda.
1: Bueno, a ver.
3: No, a mí me gusta.
1: No sé yo,
3: poner la pizza arriba.
1: Claro,
3: se hace
1: claro. Yo sabía que tú.
3: Quiero decir que con cuidadito que no se queme.
1: Claro.
3: Se quema, pues eso. Te pones el remedio, hay que estar al
1: loro. Claro.
3: Cuidadín. Pero sí. Yo, definitivamente, arriba. Sí.
1: Apuntado queda.
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1: Rosa de Santander, besazo.
6: Vamos, Martita. Venga, poquito a poco.
7: Lore, macu. Subido.
5: Calle Blanca, flores.
6: Ay, sobre la votación. Que a mí me gusta poner la pizza abajo. Que se haga retostadita, que luego está más rica.
1: Ay. Un abrazo, Ángel.
8: Se me olvidaba.
1: ¿Qué?
8: Perdón.
1: ¡Hala, que tos!
8: Se me olvidaba.
1: A ver, ¿qué?
8: Muy importante, además.
1: ¿El qué?
8: Felicitarte a ti también, Xavi.
1: ¿Por qué?
8: La canción de hoy va para ti. Va.
1: A ver.
8: Para ti, para todos los chavallitos, para nuestra morenita asturiana.
1: Sí.
8: Pero para ti.
1: ¡Ay!
8: Porque nos sigues el rollo, nos sigues el juego.
1: ¡Hombre, claro!
8: Ríes.
1: ¡Claro!
8: Entras ahí al trapo, nos vacilas, te dejas vacilar. Te lo tomo súper bien. y eres un profesional como la copa de un pino.
1: No, que va, que va.
8: No, lo haces todo tan natural, tan guay.
1: Finjo, yo
8: que,
1: finjo.
8: Que te mereces, vamos, no sé.
1: Ay,
8: todo, todo ay, lo bueno que te pase. Así que un abrazo, que enhorabuena por todos los días, pero ayer fue increíble. Por hacernos reír, por sacarnos una sonrisa a todos los demás también.
1: Ay, ay, ay.

0: nombraron ayer, así que yo no te he destapado, ¿eh?
1: No, que
0: te quiero un montón también a ti, Cristina, que sois geniales.
1: Ole.
0: Me alegro de haberos conocido. Venga,
1: ole.
0: Un besote. Que como no soy borbona, me tengo que ir a trabajar.
1: Venga, tira a trabajar ya.
0: Venga, ole. Besitos.
1: Tira a trabajar. Besitos a la Belu.
2: Buen día. ¿Qué pasa, Xavi? ¿Cómo va el asunto? ¿Todo bien? Bueno, pues nada, un día más. Hoy estamos a jueves, ¿eh? ¿Cómo pasan? ¿Cómo pasa la semana, familia? ¿Cómo pasa la semana? Bueno, pues hoy vamos a felicitar, cómo no, a nuestra amiga
1: Lorena
2: de Gijón, que hace añitos, que cumpla muchos más
1: años.
2: Y nada, pues así sumando, que es lo que toca.
1: Suma,
2: vale, si puede ser, le digas una canción, claro, por supuesto. Es su día y hay que celebrarlo a lo alto.
1: Eso.
2: A lo grande, a lo alto no, a lo grande.
1: Eso, a lo grande.
2: Así que nada, dedicado a canción para nuestra amiga Lorena de Gijón y lo dicho, que pase un buen día.
1: Claro,
2: un saludo para todos,
1: cuernos,
2: familia. Ay, madre.
1: Ahí, Santi Gallego. Un abrazote. Sonando mi priego, es la versión dance hecha con mucho cariño, que lo sepáis.

0: Acá nos somos formones.
1: Eso,
0: feliz
1: eso.
0: Juanes. Xavi, ¿qué pasa? ¿Cómo estás? ¿Estás mejorcito de la voz o qué?
1: Te mejor. Sí.
0: Hola ahí.
1: Ole.
0: Hoy la canción que te iba a pedir es de Siloé, si es estrella, y se la dedica a la Merche. Porque se acerca el fin de semana y, como tú ya sabes,
1: hay que portarse
0: bien.
1: Hombre.
0: Y a la preguntilla de hoy no la he escuchado, tío, me acabo de conectar hace poco.
1: Madre mía.
0: ¿Me puedes decir cuál es?
1: No.
0: ¿O es como ayer? Cada uno lo que quiera.
1: No, por favor. ¿Qué, tío?
0: Ah, vale. Pues yo la pizza en el horno me gusta arriba y al fondo. Porque hay una parte que no se queda más blandita.
1: Sí, se queda blandita que esa parte, claro.
0: Es decir, yo voto arriba y al fondo.
1: Arriba, venga, te ponemos arriba.
0: Ah, Xavi, perdón.
1: ¿Qué?
0: Hoy, 28 de mayo, quiero que felicites a mi amiga Elena Sánchez Onieva, de la aldea.
1: ¿Por
0: qué? Cumple 30 años.
1: ¿30?
0: Hoy a un día especial.
1: Venga.
0: Por favor, dedícale una canción del Maki.
1: Venga, va.
0: Y felicidades también
1: a
0: Lorena.
1: Venga, Elena, envíanos un audio, va.
2: Muchas felicidades a los gorriones.
1: ¡Eso!
2: Sí, abajo se queda la masa de la pizza toda espachurrada.
1: Claro, es que yo te he entendido. Claro que sí. Nos vamos con Eva María de Priego. Sí, buenos días, Xavi. Trastornadillos y trastornadillas. Muchísimas felicidades para Lorena. Te pone una canción chula para ella. Mi voto para pizza abajo con aire arriba. Vale, te pongo abajo. Felicidades para los gorriones, que lo celebren como se merecen. Que tengáis todos un buen día, besicos. Dice un abrazo enorme para Martita y Caparrós. Eva, de Priego. Felicidades. Un besazo.
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1: A ver, Fontanero nos dice.
4: Oye, Xavi, que me acabo de dar cuenta que no te he votado, ¿no?
1: No,
4: yo creo que no te he votado. Bueno, mi voto es...
1: A ver.
4: La pizza, si hay quien se la coma, arriba.
1: Vale.
4: Si hay quien se la coma, arriba. Si no hay quien se la coma, pues la ponemos abajo, ¿vale? Venga, un saludico.
1: Vale, un saludo.
4: Es que si la pones arriba y no hay quien se la coma, pues se suelta demasiado, se calienta mucho, se suelta y...
1: Claro.
4: Y no puede ser.
1: No puede ser.
4: Gorriones, yo no sé si da la felicidad por el aniversario o decir lo que estés quieto. Aquí ya hay muchas pías por ahí, ¿eh?
1: No, para.
4: Venga. Enhorabuena, gorriones.
1: Vaya.
4: Pero cuidado a celebrarlo.
1: No. Cuidado con la celebración, ¿eh?
5: Ahora toca.
1: Fontanero, un abrazo.
6: A mí me río porque me tuviste ayer casi hasta la una viendo el podcast y tu cara era un poema. Con circunstancias de la vida me lo tuve que perder ayer, pero vamos, que por la noche mereció la pena ver tu cara en el podcast.
1: Vaya tela, ¿eh?
6: Pero prefiero entonces encima. Por supuesto, yo encima.
1: Venga, ponemosle encima. Rosy, te voy a llevar una tele grande para que la pongas ahí en la Concepción. Y en vez de escucharlo, que lo veáis por la tele. Te voy a regalar una tele, ¿eh? Bueno, pues cafeteras, tenemos más mensajes, pero llega la publicidad en un minuto. O sea que os dejo con esa canción de Dani Martín, Cero. Cero goncito sexual. Pues eso. Cafeteras, nos vemos en un rato. Chao.
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4: Son las 9.
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7: Hola, muy buenos días. Tiempo para la información en la sintonía de Onda Cieza. Jueves 28 de mayo de 2026, la máxima prevista por la EMED de unos 34 grados. Es el momento ya de contarles algunas noticias destacadas en el ámbito local y comarcal de esta jornada. Izquierda Unida Verde de Cieza, a través de un comunicado de prensa, ha calificado de inasumible la insuficiencia de plazas en el ciclo de educación infantil 0-3 años en el municipio, singularmente en el nivel de un año que solo ofrecen las escuelas infantiles o similares. Su coordinador, Jesús Sánchez, ha denunciado que de las 63 solicitudes presentadas para la obtención de plaza para el curso escolar 2026-2027 en la escuela infantil municipal, solo se han admitido a 26 niños y niñas, una situación absolutamente surrealista que viven el resto de familias que se han quedado sin plaza. En un comunicado de prensa, Jesús Sánchez pide al alcalde que habilite las aulas suficientes para dar respuesta a las 37 familias que no tienen centro educativo en el que escolarizar a sus hijos e hijas mientras acuden a sus respectivos trabajos. También se ha instado a que abandone la política del selfie, el titular vacío y la palmadita institucional. En este sentido, ha precisado que la Escuela Infantil Municipal dispone de espacios y el Ayuntamiento de los recursos económicos para dar respuesta a esta complicada situación que se agrava tras el anuncio de cierre de la casica de los colores de Caritas este 31 de julio próximo. Y hace unos pocos años de la Talayica, que inició su andadura en los años 80. Para Izquierda Unida Verde es difícil de admitir que un municipio como Cieza, que en 2025 contabilizó más de 300 nacimientos, cuente tan solo con una escuela infantil municipal que ha ofertado para este próximo curso 26 plazas en el nivel educativo de un año. Jesús Sánchez recuerda que hasta 2012 la escuela infantil municipal disponía de 5 aulas, 2 para niños y niñas de un año y 3 para los de 2 años, con 7 educadoras y una directora, pero una mala decisión del gobierno del PP llevó al cierre de una de las aulas de 2 años y al despido de 2 educadoras, quedando así reducida la oferta educativa de 5 a 4 aulas. El coordinador de Izquierda Unida Verde de Cieza pide la gratuidad para los alumnos de 2 años de la Escuela Infantil Municipal, en consonancia con la apertura de aulas gratuitas de 2 años en buena parte de colegios públicos y privados concertados del municipio. La educación infantil no puede seguir tratándose como un servicio secundario ni depender de la capacidad económica de las familias. Hablar de conciliación y de apoyo a la natalidad exige hechos, inversión pública y compromiso político real, concluye Izquierda Unida Verde de Cieza en ese comunicado de prensa. Y la Asociación Afence ha finalizado la adquisición y remodelación del nuevo centro del proyecto Raíces, con sede en Cieza, un espacio destinado a la atención y promoción de la autonomía personal de personas con problemas de salud mental de los municipios de Cieza, Barán y Blanca. Según explicaban desde la entidad, el nuevo recurso supone un paso muy importante para continuar avanzando en la atención comunitaria y ofrecer un espacio accesible, funcional y adaptado a las necesidades reales tanto de las personas usuarias como de sus familias. El centro va a permitir seguir ampliando los servicios de apoyo, acompañamiento e intervención social que se desarrolla en la comarca. El proyecto Raíces nace con el objetivo de reforzar la inclusión, la autonomía y la calidad de vida de las personas con problemas de salud mental, apostando por una atención cercana y centrada en la persona. La actuación ha sido financiada a través del Plan de Recuperación, Transformación y Resiliencia con fondos de la Unión Europea Next Generation EU y ha contado con el apoyo del Instituto Murciano de Acción Social y Más y de la Región de Murcia. La diputada regional del Partido Popular, Maruja Pelegrín, defendía en la Comisión Especial de Estudios sobre Infancia y Adolescencia el compromiso firme y real del Gobierno regional con la atención temprana y la protección integral de los menores en la región de Murcia. Durante su intervención ante representantes de la Asociación de Atención Temprana de la Región de Murcia, Pelegrín subrayaba que la atención temprana no es un escaparate político, sino una prioridad social y humana, y defendía el avance histórico que ha experimentado este servicio desde la aprobación de la Ley de Atención Temprana en el año 2021. Escuchamos a la diputada regional del PP, Maruja Pelegrín.

0: Las cifras avalan actuaciones y las cifras también hay que analizarlas. En el año 2025 se atendieron a 7.290 menores de esta región. Esta ley nació con un presupuesto que en aquel momento pues eran 5 millones y pico, rondaba los 6 millones, que yo creo que veíamos todos insuficiente, pero señoría, hoy estamos en 26.131.000 euros, que es lo que se ha presupuestado. Desde luego, creo que no reconocer el esfuerzo para mejorar, primero, la territorialidad, o sea, la equidad, la universalidad, el que tengan las mismas condiciones de igualdad un niño con un código postal que otro. Se han pasado de los 37 centros que había en aquel momento a los 73.
1: Por otra parte, durante la comparecencia de la Asociación de Pediatría Extrahospitalaria de Atención Primaria de la región de Murcia, Abermal, el diputado regional del PP, Antonio Martínez Pastor, puso en valor el modelo de pediatría de atención primaria español, clave para situar a España entre los países con menor mortalidad infantil. Escuchamos al diputado regional del PP, Antonio Martínez Pastor.
2: Hay que reconocer que el modelo de la pediatría en atención primaria ha supuesto un gran avance para el sistema sanitario público, ha contribuido a mejorar la mortalidad infantil en nuestro país con tasas enormemente bajas y por tanto es un modelo que debemos defender. Hablar de infancia y adolescencia es hablar de futuro de nuestra región. Y también desde la Consejería de Salud de la región de Murcia queremos destacar y poner en valor que sitúan a la atención pediátrica como una prioridad estratégica.
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1: Nada más, hasta aquí llegamos en este espacio informativo. Volvemos a encontrarnos de nuevo con más noticias en una hora aproximadamente. Mientras, sigue la compañía del primer café con savia aquí en la sintonía de Onda Cieza en el 106.6 de la FM contigo.
4: Te tengo que llamar yo Resultón Plus Ultra.
5: ¿Por qué?
4: Porque Resultón, ¿sí?, no me deja utilizarlo. O sea, yo te voy a llamar Resultón Plus Ultra, ¿vale?
5: A ver.
4: Venga,
5: a ver.
4: Ala, guapetón, ahí digo, ay, Resultón.
5: Cuidado. Cuidado, digas Plus Ultra, a ver si me van a relacionar con el ZP. Calla. No hables Plus Ultra. Un abrazo. Ay.
6: Es que me ha emocionado Xavi. Buenos días, cafeteros.
5: ¿Y eso? ¿Qué te ha pasado?
6: Martita. ¿Qué? Ha dicho la noticia casi llorando.
5: Ya. Ay.
6: Y a tu pregunta.
5: Sí.
6: ¿Alguien sabe hacer una pizza?
5: Madre mía, de verdad, ¿eh? Un besazo, maravillas. Lacri.
7: Buenos días, Xavi.
5: Hola, Lacri.
7: Cafetero, cafetera. Feliz viernes.
5: Sí.
7: Y bueno, ¿por dónde empezar? Vamos a empezar felicitando a Lore.
5: Ahí.
7: Y de Asturias.
5: Sí.
7: Y dándole la enhorabuena por su aniversario a los Gorriones.
5: Ole.
7: Y le dedican la canción de María Artés y el Maki. Vale. La de Amor de Madre.
5: Vale.
7: Y a tu preguntita, dos bolas. Ah, no, que no era lo de las dos bolas.
5: No,
7: perdón.
5: No.
7: A mí me apuntan más abajo. Abajo.
5: Abajo,
7: que no. Arriba vayamos, que se me queme, que va abajo, abajo.
5: Abajo.
7: Mucho ánimo a Martita y a Caparra.
5: Venga.
7: Besito muy fuerte, que verás que poquito a poco todo al final se recuerda con una gran sonrisa.
5: Eso es. No. Mira, te pongo abajo.
8: No.
5: Lacri, besazo.
9: Hola, Xavi.
5: Hola.
9: Me gustaría enviar un saludo especial.
5: Venga, saludos.
9: Para una agencia de despertar siestas.
5: ¿Sí?
9: Que tenemos, Tony y Mari. Muchas gracias, por llamar ayer al pollo campero.
5: Sí.
9: La chica estaba ahí loca con el teléfono buscándome.
5: Madre mía.
9: Es que sois, de verdad.
5: Es que...
9: Hola, seguir así.
5: Eso solo pasa en Xavi Adictos, ¿eh?

0: 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Gorriones, felicidades.
1: Los gorriones.
2: Sin misterio.
3: Madre mía, que voy a tropezones escribiendo. Muchas felicidades para los gorriones. También.
1: Eso.
3: Hala, Xavi. Ángel. Desconecto el aparato.
1: Venga.
3: Voy a escuchar, a ver si luego puedo, aunque sea, hablar alguna cosilla.
1: Venga, Ángel.
3: Que estoy aquí liadito con la arpaquita.
1: Dale, dilo claramente. Ángel está liado con las pajas. La bala de paja esa, claro que sí. Ángel, a ver si paso por Córdoba, que quiero conocerte en persona, hombre. Es un tío muy grande. Un abrazo.
4: Buenos días, cafetero.
1: Ese ya lo he puesto.
4: ¿Qué dices? ¿Trastornado una tele en la confe?
1: Hombre, claro.
4: ¿Tú estás loco? ¿Qué quieres? ¿Que me ponga la telenovela que están viendo?
1: No,
4: es una serie turca y luego comparan el protagonista conmigo y se echan a reír. Yo no sé por qué.
1: No, no, no. Solo para ver el programa. Solo para ver el programa. Ay, madre mía, de verdad, ¿eh? A ver, Ana de Sabadell. Maquinaria dice, hola Xavi, la pregunta, si hablamos de pizza, yo lo pongo en medio. Si hablamos de otra cosa, arriba, siempre arriba, para llevar el control. Venga, pues te apunto arriba.
2: Corazón malherido.
1: Te apunto arriba.
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1: madre mía, madre Tuco.
5: Buenos días, Xavi. Platanitos, platanitas.
1: ¿Cómo estamos?
5: ¿Qué tal? ¿Ya ves el jueves?
1: Bien.
5: Esto huele a fin de semana ya, que tira para atrás.
1: Ya huele.
5: ¿Tu preguntita? Pues mira, yo soy más de meterla en el medio.
1: ¿Cómo?
5: Sí, ni arriba ni abajo.
1: No puede ser.
5: Yo hasta el fondo.
1: No puede ser.
5: Hasta el fondo del horno.
1: Y
5: en el medio, sí.
1: No.
5: Y lo del dar el aire o no, pues depende de lo que sople.
1: Ya.
5: ¿Sabes eso?
1: Ya.
5: Lo que resople el cuerpo.
1: Ya.
5: Que nada, que buen fin de semana para todos.
1: Sí.
5: Porque mañana no creo que pueda llamaros.
1: Bueno.
5: Y un abrazo muy fuerte. Chao.
1: Venga, nos escuchamos luego, Tuco. Un abrazo muy grande.
6: Xavi, ¿me pones Flariki?
1: Claro que sí.

0: Santiago Potrillos, que nos dice... Ah, no. A ver, va primero.
1: Por si el tiempo...
0: Un montón de WhatsApps, ¿eh? Mogollón de WhatsApps. A ver, Santiago.
2: A ver, Xavi. Que no te he votado hoy. Me parece que hoy la preguntita no la he oído muy bien.
0: Es que...
2: Toca hoy la picha arriba, la picha abajo.
0: Ay.
2: Vamos a ver dónde ponemos la picha. En medio. Abajo...
0: No.
2: Abajo, para que no se queme, abajo, con los melones arriba, no,
0: oy,
2: digo,
0: oy.
2: Abajo, para que no salga muy quemada, ¿vale?
0: Vale.
2: Bueno,
0: venga.
2: Xavi, a los enfermitos y a los que están pasando los regulinchi, un abrazo y un saludo y un beso muy fuerte para que se recuperen.
0: Muy grande, muy grande.
2: Esos que están malitos.
0: Eso.
2: Y para ti también, Xavi, recupérate pronto.
0: Gracias,
2: esa voz,
0: gracias.
2: Cuídate.
0: Y Blanco Potrillos, un abrazo.
3: Felipe, dale más voz a la radio, quito el mío, que me escucho en diferido.
0: Felipe, ya, hombre, sube el volumen.
4: Ahí. Bueno, ya estoy por aquí otra vez.
0: Otra vez, a ver.
4: Pues si no me conoces, que soy Ángeles de Sabadell.
0: A ver.
4: La preguntita que no te la he dado.
0: Ay.
4: Como ayer quedó en el aire.
0: A ver.
4: Ayer hicimos el programa a nuestra manera, pero quedó genial, Xavi.
0: Sí.
4: Yo siempre digo que a ti no te pilla nadie.
0: Bueno,
4: qué grande eres.
0: Bueno,
4: eres grande, inmenso.
0: Oh.
4: Lo que
0: gordo.
4: Yo me pude reír ayer.
0: Gordo.
4: Que hasta me... me tuve que ir a la ducha, ¿eh?
0: ¿En serio?
4: Dejé la tablet como estoy sola.
0: ¿En
4: claro,
0: serio?
4: La puerta abierta. La tablet fuera y escuchando y me duché. Rápida, ¿eh?
0: Sí,
4: eso
0: sí.
4: Fue algo rápido.
0: Ya.
4: Ay, lo que me reí. ¿Qué? Xavi, a la preguntita, venga, va.
0: Voy a
4: ponerme seria.
0: A ver, ponte seria.
4: Mira, yo la meto para adentro, bien metida.
0: ¡Wow!
4: Y abajo, me gusta más abajo.
0: Oh.
4: Lo controlo todo muy bien y
0: sí.
4: Me sale doradita.
0: ¡Oy,
4: doradita! Venga,
0: oy.
4: Ese es mi voto, ya está.
0: Venga.
4: Ahí te dejo.
0: Venga.
4: ¿Qué más te iba a decir? Ah, sí.
0: ¿Qué?
4: Que le mando saludos
0: sí.
4: A Farru,
0: sí.
4: Que lo echo de menos,
0: sí.
4: Que me gustaría que mandara audios
0: sí.
4: Y que hable.
0: Ya habla.
4: Y le mando un súper abrazo a Farru, a Pancho.
0: Sí.
4: Pancho, no sé, hace días que no sé nada de él tampoco.
0: Está liado, ¿eh? Está liado.
4: Pero bueno, espero que estéis bien.
0: Venga, no está bien.
4: Y nada más, eso, feliz día para todo y ya está.
0: Seguro.
4: Aquí estoy escuchando.
0: A ver.
4: Xavi. Cada vez que me pongo el podcast de ayer me meo de risa.
0: Ya.
4: Venga, feliz día, feliz jueves.
0: Que te va a orinar.
4: Adiós.
0: Que te va a orinar otra vez.
4: Bueno, saludos y un besazo a Marisa. Para ti, Marisa.
0: Ay.
4: También felicidades para los gorriones.
0: Eso.
4: Venga, que paséis un gran día.
0: Eso.
4: Pasarlo bien, pareja.
0: Vamos. Cuelga. Por cierto, Marisa, ¿has recibido el libro? A ver.
5: Perderá la hoja. Perderá.
6: Otra, Xavi, que se me olvidaba hoy votar.
0: ¿El que vota?
6: No sé si vota hoy el sushi de burro otra vez o...
0: No. A ver.
6: Yo la pizza, cuando la meto en el horno...
0: Sí.
6: Me gusta más ponerla abajo.
0: ¿Ah?
6: Porque si la masa es casera,
0: ¿aló?
6: Pues si tiene que coser un poquito más que con lo alto.
0: Claro, pues entonces que haga juju.
6: Después ya si hay que darle su toquecito mágico en lo alto, ya me pongo que diga, la pongo en lo alto.
0: Eso es. Tiene razón, tiene toda la razón del mundo. Un abrazo.
7: Buenos días, cafeteros, cafeteras, Xavi.
0: Hola.
7: Sí, Xavi.
0: Hola.
7: Felicidades, mi morenita hermosa. Que cumplas muchos más, que se te echa de menos, por lo menos yo. A ver, no mucho tampoco, pero bueno. Que las votaciones no sé lo que debe votar. Y Xavi, por favor, pon mi canción, que te llevo varios días pidiendo la misma canción. Y
0: vale.
7: Se la quiero dedicar a mi moreneta.
0: Vale.
7: A todo el grupo de locos que hay aquí, por favor.
0: Vale.
8: Ya sé qué votaciones hay. Pues
0: a ver.
8: Mi casa, por lo menos mis hijos, porque a mí no me gusta la pizza, menos que sea a mi gusto.
0: ¿Qué?
8: En el medio. Porque así se hace por encima y por debajo. Y son muy exquisitos, los niños de hoy en día son muy exquisitos con la comida.
0: Ya. Pues no vale ese voto, pues tiene que ser arriba o abajo, en el medio no vale. Pero bueno. Lola, apunta la canción. Un besazo.
1: Buenos días, cafeteros, cafeteras, trastornados. ¿Qué tal va la mañana por bien, aquí?
0: Bien.
1: Bueno, Xavi, a tu pregunta, la pizza, pues yo creo que abajo.
0: Abajo
1: porque arriba se quema.
0: Es verdad.
1: A mí se me quema porque mi horno tiene mucha fuerza.
0: Ya.
1: Entonces la pongo abajo y más.
0: Sí.
1: Así retostadita. Así que la pisa abajo. Y bueno, vamos a felicitar a Lorena.
0: Sí.
1: Que cumplas muchos, que pase un día fenomenal.
0: Ay.
1: Y que sea muy feliz.
0: Eso.
1: Así que eso.
0: Eso.
1: Y bueno, Martita, es una pena, pero todo llega. Pero bueno, yo tengo también perrito y sí, me da una pena que le pase algo. Ahora lo tengo pachuche y no te creas que estoy bien.
0: Bueno.
1: Pero bueno, es lo que hay. Ya tiene 11 años y bueno.
0: ¡Madre mía, qué viejo!
1: Eso.
0: Venga,
1: y que se recuperen todos los que están malitos.
0: Sí.
1: Y bueno, pues eso. Feliz jueves y hasta mañana.
0: Venga, hasta mañana.
1: Se la dedico la canción también a los chavitos y a Lorena, claro, que es su cumpleaños.
0: Vale.
1: Ponle una de las tuyas, ¿vale, Xavi?
0: Venga, pues vamos a ver.
1: Venga, un abrazo para todos.
0: Un abrazote, Paula.
1: Y felicidades a los gorriones, que
0: se
1: me olvidaba.
0: También.
1: Que pases un gran día y que, vamos,
0: eso,
1: que sea para muchos años, ¿vale?
0: Eso.
1: ¡Corre, plátano! Y Xavi, muchas gracias por la paciencia que tienes con nosotros.
0: No.
1: Eres un crack, pero no.
0: ¿Qué va?
1: Vamos.
0: ¿Qué va?
1: Es una maravilla.
0: Que no.
1: No cambies
0: No.
1: Sigue así porque vales muchísimo.
0: Gracias.
1: Para nosotros.
0: Gracias.
1: Así que muchísimas gracias, Xavi.
0: A ti, Paula. Yo estoy aquí todos los días apatrullando el programa.
9: Buenos días, ¿qué pasa por ahí? Trastornados.
0: Sí.
9: ¿Cómo va todo?
0: Sí.
9: Espabilar, que jueves.
0: Sí.
9: Vamos a mandar felicitaciones a Lore, a la morenita del grupo.
0: Lore.
9: Un día
0: Marco,
9: muy especial.
0: Marco.
9: ¿Vale?
0: Vale.
9: Y nada, resultó un plus ultra. Que ya sabes, que la gente empieza a vetar.
0: Ya.
9: Empieza a vetar ya.
0: Ya.
9: La manera de llamarte.
0: Ya.
9: Qué envidia me das.
0: ¡Ay!
9: Nada.
0: ¡Ay!
9: A disfrutar el jueves.
0: ¡Ay!
9: Y yo mira aquí, poniendo la cucharilla.
0: Mira.
9: Luego, evidentemente, la chupo.
0: ¡Ay!
9: Y yo a mí siempre me gusta.
0: ¡Ay!
9: Arriba, es lo más alto.
0: Por arriba. ¡Ay!
9: Por data, Sara. La culpa no es de Marín y tampoco mía. Pues es tú que nos provocaste.
0: ¡Ay! ¡Venga las provocaciones!
9: ¡Oh, gorriones! Y a volar, ¿eh?
0: Sí.
9: A volar muy alto. Muchísimas felicidades, amigos.
0: ¡Venga, gorriones! A ver qué me dicen por aquí. A ver.
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0: 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Fefi ya tiene el programa en la radio, en la Alexa. Muy bien, Fefi, muy bien. Ole. Fefi, un besazo. Nos vamos con el chuches. Miguel.
13: Ría. Feliz cumpleaños a la morenita Suriana.
0: Ole.
13: Que tenga un buen día y venga, que ya estamos casi viernes.
0: Ya está, casi.
13: Dedícale un temazo, no sé. Fiestar desde Prodigy, por ejemplo.
0: Venga, va.
13: O el temarraco.
0: Venga,
13: buenos días.
0: A ver, voy a apuntar por aquí.
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0: Ya está, un abrazo.
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0: José de Santiago Compostela dice: buenos días, he estado desconectado por la huelga del metal en Coruña. Así que a pesar de ser un éxito, no ha salido en ningún medio. Hombre, suele pasar, ¿eh? Suele pasar eso. Un abrazote, José. Vámonos con Eva de Zaragoza. Buenos días, Xavi. Cafeteros, cafeteras, trastornados, trastornadas. Ayer fue un día duro, pero yo no quería y me obligaron. Espero que se te haya pasado el enfado. Yo no me enfado, Eva, yo estoy enfadado. Desde aquí desayunando, porque hoy tenía analítica. Ah, ¿tú analítica tenías? Vaya. Sí, como ayer, por la canción que quieras, dedicada a ti, por el mal rato de ayer. Un enorme abrazo. Eva de Zaragoza. Eva de Zaragoza. Te pongo una chula. Eva, un besazo.
15: He escuchado Felipe. ¡Felipe!
0: ¡Felipe! ¡Felipe! Felipe no, no envía WhatsApp, ¿no?
16: Buenos días, Xavi. Buenos días, cafeteros y hola, cafeteras. Dios. Buenos días, chavitos.
0: ¿Cómo estás?
16: Bueno, primero que nada, Xavi, pedirte perdón porque ayer...
0: ¿Por qué?
16: Como se trataba de una broma, pues yo no pensé en que te lo ibas a tomar en serio.
0: No, hombre, no.
16: Porque sí que muy... Sí me iría, sí... fuera con alguien, porque tú sabes que yo conduzco, pero tan lejos no me atrevo a conducir yo sola. Entonces, si tuviera alguien que se viniera conmigo, seguro, seguro que iba.
0: Bueno.
16: Porque ya si pasa algo, pues ya no está sola, en fin.
0: Ya.
16: Y a la pregunta, pues yo arriba.
0: Arriba, ¿no?
16: Porque yo hago muchas cosas y las pongo arriba. Así que nada, bueno chicos, que paséis muy buen día de jueves.
0: ¿Qué haces?
16: Y disfrutar, que hoy la hora que es y hace calor. Un beso grande.
0: No, no disimules, ¿qué haces tú arriba?
16: Ay, felicitar a Lorena por su cumpleaños, que pase muy buen día y que le regalen muchas cositas.
0: Sí, sí,
16: y disfruta del día, cariño.
0: Sí, sí.
16: Venga,
0: sí,
16: un beso grande. Pone una canción dedicada a ella.
0: Vale,
16: venga,
0: vale.
16: Un beso.
0: Besazo. Pero cuenta, cuenta, ¿qué cosas haces tú arriba? Besazo. Vamos con Rompemotos.
17: Buenos días, cafeteros, cafeteras, sí. Trastornados, trastornadas, Xavi.
0: Sí.
17: Venga, ya está aquí, mañana tarde ya, ¿no? El viernes sí. Estamos bien.
0: El viernes.
17: Bueno, pues nada, estamos a jueves hoy.
0: Bueno,
17: a la pregunta de hoy, la chicha.
0: La
17: picha.
0: Sí.
17: La pizza, la hostia.
0: Ya.
17: Se va aquí tú. Abajo, a mí me gusta.
0: Mira,
17: cuanto más abajo, mejor, Xavi. Bueno,
0: abajo.
17: Que tengáis feliz jueves. Un abrazo a costilla y me mata la espinilla.
0: Ahí, ahí.
17: ¡Canijo!
0: Sí.
17: Cuidado con el tío, pijo.
0: Sí.
17: Un abrazo.
0: ¡Canijo!
17: Un abrazo a costilla y me mata la espinilla.
0: ¡Pedro!
17: Felicidades, que se me olvidaba. Para Lorena, Lorenita del grupo también. Bueno, nada. Felicidades, pasad un buen día.
0: Eso, Lore, Macu, Rompemotos, un abrazo. Vámonos con el gorrión. Carlos, buenos días, joven, buenos días, trastornados. A la preguntita de hoy, al 50%, así estoy, en medio para subir y bajar. El que dice felicidades a Lore, Lore, Macu, dice a disfrutar de tu día. Dice gracias a todos por la parte que me toca, por darme el pésame. Gorrión, hoy no celebren nada, No celebres nada, que tú la lías, ¿eh? Siempre que celebras. ¡Ay, un abrazo!
18: Al Carlos Pexi y Tony DJ, ¿qué tal? Quizás son celos.
0: Sí, son celos.
18: ¿Son celos?
0: Sí,
18: pues no.
0: Sí,
18: mira,
0: sí.
18: Que sepáis que resultón, se lo dice Ángeles de Sabadell, ¿vale?
0: Sí.
18: Y el beso en la frente,
0: sí.
18: Para mi resultón preferido también. Ángeles de Sabadell.
0: Quizá
18: celosos, ¿no?
0: Hoy, mucho.
18: Venga,
0: mucho.
18: Un abrazo.
0: Vamos,
18: si
0: venga.
18: Os quiero.
0: Ay.
18: A vosotros también os quiero.
0: Hoy,
18: el resultón es especial.
0: Hoy, es que tienen celos. Celos. Hoy, los celos. De 10 años hace ya que me engañó como a un mirlo.
19: Cargo un día por esta fecha.
0: No te quejes, gorrión.
19: Recojan.

0: mandar un saludito a Luisa, la croquetera oficial del programa. Sí, sí, sí, sí.
1: Ay, perdona, que se me ha olvidado felicitar a Lorena.
0: Vale.
1: Por su cumpleaños, que pases un feliz día.
0: Sí.
1: Y que cumples muchos más.
0: Gracias.
1: Y un temazo para ella, sí, impresionante.
0: Vale.
1: Ponle, Xavi. Hasta
0: gracias.
1: Luego.
0: Adiós, Eva. Oye, tú sacas sangre, Eva. Hay que ver, ¿eh? Cómo se escaquea esta mujer, de verdad, ¿eh?
2: Pulse 1 si quiere pedir una canción.
0: Vale.
2: Pulse 2,
0: claro,
2: si quiere hacer una dedicatoria.
0: Claro, claro.
2: Pulse 3,
0: claro,
2: si quiere hablar con la monja
0: cachimba.
2: Y si no, mantente,
0: venga,
2: a la espera,
0: vamos,
2: para seguir escuchando El Primer Café con Xavi.
0: Ahí está, ahí está.
3: Buenos días, trastorno.
0: Buenos días.
3: Ya llegó el que faltaba.
0: Ya está, apaga, vámonos.
3: Bueno, pues la pregunta de hoy, la pizza.
0: Sí.
3: Pues mira, lo más abajo posible. ¿O qué crees? ¿Que la ponga para arriba y me quede sin pizza y se queme?
0: No,
3: para abajo. Pues
0: para abajo,
3: hombre.
0: Para abajo.
3: Que hay tiempo de ponerla para arriba.
0: Claro.
3: Luego es que me quedo sin pizza, se quema toda. Bueno, venga, va. Hoy que es jueves, quiero que tengáis toda alegría. Un saludo para Paula de Madrid. Y para la...
0: ¿A quién? ¿A quién?
3: Para Mari.
0: ¿Ah?
3: Y para que acaba de hablar ahora mismo.
0: ¿Ah?
3: La secretaria general,
0: sí,
3: de,
0: sí,
3: la radio.
0: Sí, sí, claro.
3: Y también para...
0: ¿Eh?
3: Ahí, para... A ver, ¿cómo se llama?
0: A ver.
3: El canijo de Cieza.
0: El canijo de Cieza.
3: Y el otro que vive al lado,
0: venga,
3: el de la moto.
0: Venga.
3: Venga, un abrazo para todos y feliz jueves.
0: Vaya tela, de verdad, ¿eh? Un abrazo, bienvenido.
4: Buenos días, Javi. Xavi. Pon...
0: Vicente Vicens, buen día.
4: 500 noches y 19 días de Jorge Sabina.
0: Vale.
4: Para felicitar a la Lorena.
0: Venga, pues. Para Lorena, canción de Sabina. Vicent, que el sábado te veo, ¿eh? Un abrazo. Se toma ya, croquetera oficial del programa. Sí, sí, Luisa es la croquetera oficial del programa.
5: ¿Cómo es? ¿Cómo es el tema este? ¿Cómo se llama, Xavi?
0: ¿Qué tema? ¿Pero qué dices? ¿Qué tema? Este que estás hablando, te estoy llamando locamente de la greca, pero te pongo otro si quieres, ¿eh? No hay problema, canijo. Yo sé que te gusta este estilo de música. Rosy, prepara esos pulmones y grábame un audio cantando esa canción. Ahí te la dejo, ¿eh? 2 minutos y cerramos votaciones. Hoy.
6: Pues buenos días, Xavi. Buenos días.
0: ¿Qué tal?
6: Loqueros y loqueras. Buenos días, locurianos y locurianas. Pues la pizza yo la pongo arriba. Y siempre con control.
0: ¡Ay!
6: Así que nada, oye, me gustaría escuchar hoy algo de Carlos Segarra, Los Rebeldes, Mediterráneo.
0: Venga.
6: Si puede ser, que va haciendo calorcito ya.
0: Venga, a ver, apunto por aquí, Carlos. Venga, la apunto.
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0: Rochi Prechiochi, venga.
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0: Sí, pero los que ponen la pizza abajo para que no se queme, como no la vigilen, se les quema igual. Pero por abajo, es verdad, Ana, no saben. Ana, la maquinera. ¡Rosy! ¡Venga!

0: José desde Cieza dice buenos días a todos y cafeteros y cafeteras y Xavi, que paséis un gran día. José, un besazo. Oy, oy, oy, oy, oy.
1: Xavi, la canción La chica vestida de verde o del traje verde.
0: El traje verde.
1: Qué bonito color.
0: Oy,
1: Esperanza.
0: Oy, oy, Vicente dice voto pizza abajo. Ahí está, muy bien, Vicente. Un abrazo.
2: Ah, felicidades a Lorena, a la moza o a la rapacinha de la Asturiana, que por cierto es a la única que conozco, y a ti, Xavi, de,
0: ¿es verdad?,
2: del programa, del grupo de Xaviadictos y de, bueno, de toda la gente que escucha la radio.
0: ¿Es
2: de
0: verdad?
2: Momento, habrá que empezar a conocer a más gente.
0: Eso, eso.
3: No, el otro de antes, que ya no puedo mirar sin ella, o algo así decía. ¡Popó!
0: ¡Ey! Madre mía, estáis fatal, ¿eh? Ah, que se ha terminado ya el tiempo. A ver, Iván Zaragoza dice: no soy vampira, ahora solo me dedico a trabajar en ordenado y controlar material y codearme con los jefes. Hay que vivir lo mejor que se pueda. Anda, fíjate, fíjate. A ver, José de Cieza dice: la pregunta, abajo. Aunque en medio es mejor, pero bueno, abajo, un besazo más trastornado. Un besazo para ti, José. Apuntamos ahí también.
1: Como una ola, mi amor llegó a tu vida. 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Como una ola, venga, pa' ti, pa' los gorriones.
0: Venga, los gorriones.
1: Como una ola.
0: Madre mía, madre mía.
1: Como una ola.
0: Vaya tela, vaya tela, ¿eh?
4: Rosy, Rosy, no lo hagas, Rosy, no lo hagas.
0: Vaya tela, vaya tela.
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6: Marisa, canta tú también.
0: ¡No! ¡Ey! ¡Vaya!
6: Y Sarabé, arráncate ya algo.
0: ¡No! ¡No, no, no!
6: ¡Que
0: no,
6: me
0: no,
6: debe
0: no.
6: una!
0: ¡No, no, no, no! ¡No, no, no! Déjalo ya de tanto cantar. Venga, que ha habido empate. Arriba o abajo, empate a 15. Lo pongo del canal. Como ya canté la canta. Anda. Nos vamos con Sarabel. La primera petición de hoy ha sido Sarabel, que nos envía este pedazo de canción. Like a Prayer. Dios Faguar. Aquí la tienes, Sarabel.

0: Xavi, no digas madre mía que tú has sido el que ha calentado a Rosy para que cante.
1: No.
0: Dice que sí, Rosy, qué bien lo haces, coño. Si es que se nota que eres una de las potranquillas.
1: No.
0: Vamos a darle todo en el karaoke este fin de o no.

0: Sonia de Priego nos dice: buenos días, Xavi, cafeteros y cafeteras. Muchas felicidades, Lorena. Y felicidades a... felicidades, cuñados. A seguir sumando. Claro que sí, Sonia, un besazo.
1: El empate estaba de rollo,
0: ¿eh? Sí, sí, el empate estaba encantado ya, ¿eh? A ver, Gorrión dice: gracias, mami, por seguir caminando juntos y darme a lo más grande que tengo, a mis gorrioncillos. Y prontito, a la gorrioncilla. ¡Yuju! Hoy estoy... Estás sensiblón, ¿eh? ¡Gorrión! Un abrazo. Nos vamos con Sandra de Priego de Córdoba, que nos pide este tema. ¡Temazo!
2: ¿Empate? Entonces hoy también hay jamón para quien desempate.
0: Exactamente. Lo voy a poner en WhatsApp, ahí en el canal. Sandra, aquí estás. ¿Será porque te amo? Aquí la tienes.
3: Tú, Xavi, deja que la gente se arranque a cantar.
0: No.
3: Que aparte de que alimenta el alma, pues con el calor que hace, si cae algo de agua, pues que no va a pasar nada. Que se refresca el ambiente.

0: cafetera tostada tostada. Bueno, felicidades a Lorena.
1: Sí.
0: ¿Y qué celebran los burriones? Que se tendrán que conviar algo, ¿no?
1: Sí, hombre.
0: ¿Qué es lo que celebran?
1: Ahora mismo, ahora mismo. Con la mitad.

0: pregunta, yo a veces utilizo el horno abajo, pero depende de lo que hago, hay que hacerlo arriba abajo y encima con ventilador y todo.
1: Es verdad, es verdad.
0: Piensa como quieras.
1: Claro, no, que uno se cansa y hace calor. Pero Eva, tu voto ya está fuera de tiempo. Pero gracias, gracias. María José, de Ciudad Real.

0: di que sí, que ha sido él que me ha provocado.
1: No.
0: Vamos a ver si lo damos todo y ensayamos.
1: No, también.
0: Que me pide canciones de una tía que tiene un bozarrón. Y si yo no me sé apenas.
1: Hoy.
0: Pero vamos, Cristina, que ya no le canto más, porque luego dice que no me la ha dicho a él.
1: Es verdad, que yo te lo he dicho, pero bueno, si quieres cantar, yo verá.
2: Gorrión, esta canción es para ti, que aquí en San Pablo no lo ha dicho.
1: Es verdad, no lo he dicho. Martita, recibe una canción para Lorena. Lorena, de parte de Martita, Sergio Dalma. Soy un italiano y la barro con la mano.
3: Otra vez, Pati.
1: ¿Sí?
3: Xavi, no preguntes más arriba y abajo.
1: ¿Por qué?
3: Si donde la pongas, va a caer bien.
1: ¡Ey!
3: ¡Feliz jueves!

0: será porque te amo.
1: ¿Por qué canta?
0: Oye, Chadí.
1: Sí.
0: Resultado.
1: Sí.
0: ¿Tú te has imaginado los gorriones, los pajaricos?
1: Sí.
0: Cuando está.
1: ¡Ay!
0: ¿Los gorriones?
1: ¡Ay!
0: ¡Ay! Pero ya verás.
1: ¡Ay, pío!
0: Cosas pío. Más raras con las alas abiertas.
1: Sí.
0: Yo
1: sí,
0: veo
1: sí,
0: los
1: sí.
0: gorriones.
1: Ya. Solos.
0: Con la pizza abajo.
1: Vamos a ver. Escucha la cosa, Calijo. Son gurriones. Recordar a la italiana tan hermosa que yo
2: tanto mucho quería. Pero si a Xavi le va la marcha, si le gusta que le cante y que le canten las potranquillas.
1: Es verdad.
2: Anda,

0: siguiente canción. La siguiente canción. A ver, el gorrión. Se la quiere dedicar a la gorriona.
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0: Gorrión, dedicada a esta canción a mí, de Maki, María Artés y Vicky Mars, Sandra, de Pico de Córdoba. Gorrión.

0: ¡Me encanta!
1: ¡Ay, ay, ay!
0: Canijo, plumas van quedando cada vez menos y se hace lo que se puede.
1: ¡Ay, ay, ay, ay, ay, ay! Esta es para los gorriones, ¿eh? Para que celebren el aniversario. 10 años ya. ¡Madre mía! Lo que es el destino, ¿eh? Hizo que se juntasen para formar un equipo de fútbol. Sí, el Real Club de Priego de Córdoba. Sí, sí, sí, sí.

ya está, que se nos hace tomar tiempo. Venga, que nos vamos con Hugo. Hugo nos pidió la canción de Camela, Tu mirada. Ahí la tiene su Huguito, que yo creo que es para Carolina, ¿eh? Pero bueno, no digo nada.

que se nos va el tiempo. ¡Uy, madre mía! De verdad, ¿eh? Venga, que nos vamos con la siguiente. Potrillos, potrillos. Le quieren dedicar la canción a Lorena y a todos los... y a los gorriones y a todos los chaviaditos, a todo el mundo. Quiero dedicar esto. Bueno, me ha pedido una, pero yo pongo esta, que es más, es mejor. Que la tienes del Guetta con Sia.

seguimos. 40, no, 50 minutos pasan ya de las 9 de la mañana. Y nos vamos con la siguiente canción que nos la ha pedido Cristina. Cristina desde Priego de Córdoba nos pide lo que está sonando. Just Like Bill.

Miriam de Alhama. Dice, buen día, dice ya Juernes. Hombre, buen día, ya buenas tardes, ¿no? Es que también esta chica, tela, ¿eh? Bueno, es igual. Vamos con la siguiente, venga. Mini yo nos pide un tema de Tocas Miracle, de Fragma. Tengo esta versión, a ver si te gusta. Y con ella nos vamos a ir a la publi, ¿eh? Gracias a ti, Cristina. Besazo. ¡Oh, qué chula! ¡Oy, oy, oy, oy!

siguiente, venga, vamos para siguiente. El fontanero, que hizo una canción para dedicársela a Lorena, que hoy es su cumpleaños. Aquí la tienes, fontanero, ya es con las poco. On the move, Barter. Con esta sí que nos vamos a la publi, ¿eh? Pues eso, cafeteros, cafeteras. Nos vemos a las 10 en punto, ¿eh?

0: Gracias, maestro. Gracias a ti, Minillo. Qué bueno, esto es un temazo. A ver, sí. La pena es que se termina el tiempo. Es la pena. Cristina dice temazo, temazo.
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4: Hola, muy buenos días. Tiempo para la información aquí en la sintonía de Onda Cieza, con el cielo poco nuboso. Ayer se celebraba una sesión extraordinaria del Ayuntamiento Pleno con la propuesta del concejal delegado de obras relativo a la aprobación de proyectos técnicos con destino al plan de cooperación a las obras y servicios municipales anualidades 2026-2027. Izquierda Unida Verde de Cieza denuncia que 37 niños y niñas se quedan sin plaza en la escuela infantil municipal. El taller de avistamiento de aves que se suspendió en su día se va a celebrar este sábado 30 de mayo de 10 a 12 desde el patio del Colegio del Cristo del Consuelo. Recuerda inscribirse a través del código QR del cartel de esta convocatoria. El director general de Producción Agrícola, Ganadera y Pesquera, Juan Pedro Vera, participa esta tarde en las charlas informativas sobre la plaga de cítricos postevirus Citrible Flavivenae, virus de la clorosis nerviana amarilla de los cítricos en blanca. Reparada la máquina de renovación del DNI de la policía local de Cieza y su certificado en las dependencias de la policía, ya vuelve a estar funcionando y disponible. El Palacio de San Esteban se engalana para recibir a la princesa Leonor en la entrega de la medalla de oro de la región de Murcia. Federico García será el nuevo concejal del Grupo Municipal Popular en el Ayuntamiento de Abarán. A Fence culmina el nuevo centro del proyecto Raíces para la Atención en Salud Mental y el PP destaca el avance histórico de la atención temprana y refuerza su compromiso con la infancia y la adolescencia en la región de Murcia. La inversión en el servicio se ha quintuplicado desde 2021 y la región ya cuenta con 73 centros especializados. Nada más, esto es todo de momento. Sigue ahora la promoción habitual aquí en Onda Cieza. Continúa en unos instantes a tu lado, haciéndote compañía. Volvemos con más noticias en una hora aproximadamente.
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Muy buenos días, ya es jueves, a la 28 de mayo de 2026. Madre mía, día de cumples, ¿eh? En fin, ya lo estamos celebrando con unas cerecitas. Bueno, lo voy a dejar ahí, ya felicitaremos después. Hoy es un día en el que recibiremos a miembros de la comunidad educativa del Instituto Los Albares porque nos van a contar algo acerca de una iniciativa para promover el carril bici. ¿De qué va esto? Pues en un ratito nos lo cuentan. También hablando de contar, escucharemos historias sobre la historia, precisamente. Clio, o cómo contar la historia, es el espacio que quincenalmente nos trae la divulgadora, historiadora, directora del Museo de la Ciudad de Murcia, Clara Alarcón Ruiz. Hoy nos hablará, bueno, pues a ver de lo que nos habla. Estamos deseando escucharla. También tenemos Panadería Hijo de Joaquín, como siempre, información y música, alegría, desenfado. Y tú que estás ahí y eres nuestra razón de ser. Así es que muchísimas gracias y muy buenos días.

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4: ¿Cómo viene hoy la prensa regional? Pues vamos a comprobarlo ya mismo. Portada del diario La Opinión de Murcia. Noelia Arroyo salva la alcaldía sacando a Vox del gobierno. Salinas y Sánchez del Álamo, los dos exconcejales de Vox que iban a firmar la moción de censura, se retractan tras el anuncio de la alcaldesa de expulsar a sus antiguos compañeros de partido. La fotografía de portada es para agentes de la Policía Nacional en la sede del PSOE en Ferraz ayer. Una fotografía similar en ambos diarios. Titula La Opinión: contra las cuerdas. En plena polémica por los presuntos negocios ilícitos de Zapatero, la policía irrumpe en la sede de Ferraz por una presunta trama dirigida a desestabilizar los procedimientos judiciales que afectaban al PSOE o al gobierno. Decenas de golpes de calor en el trabajo ocultos debido al infrarregistro. Y rezo masivo de cientos de musulmanes para celebrar la fiesta del Cordero. Además, en cuanto a contaminación, el alcalde anima a plantarse ante las máquinas si arrancan las obras en Portmán. Y por último, en Murcia, el PSOE denuncia que el ayuntamiento se ha gastado 1 millón de euros en flores. Y así viene hoy la portada del diario La Verdad. Investigan si el PSOE pagó una red para atacar a jueces y policías en causas contra el partido. Señalan a Cerdán como el cerebro de una estructura que tenía a sueldo a la fontanera Leire Díez. El juez Pedraz imputa a la gerente de la formación por encubrir gastos a través de facturas mendaces. Y el auto ve el origen de las cloacas en los días de reflexión de Sánchez tras la imputación de su mujer. Fotografía de portada para los agentes ayer en la sede del PSOE en Madrid durante el registro llevado a cabo. En otro orden de cosas, y ya en la región, la trama del Servicio Murciano de Salud también pudo manipular un concurso. La policía interviene un correo que apuntaría más allá de la presunta defraudación de 7 millones de euros. El atestado recoge que el comercial investigado hizo correcciones de un pliego para la compra de prótesis de aorta. Los exconcejales de Vox dan marcha atrás y frenan la moción en Cartagena. La licitación de obra pública se desploma más de la mitad en el primer trimestre con 72,8 millones. y la Asamblea da luz verde a la ley que sanciona agresiones a sanitarios. Además, 10 años de la diligente. Andrés Gómez celebra una década en constante evolución. Hablamos de gastronomía. Y por último, 5 voces para el rendibú. Varios estilos se mezclan entre los finalistas en música.

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6: Bueno, ¿qué tiempo nos espera hoy en Cieza? Creo que no vamos a pasar frío. Dice la Agencia Estatal de Meteorología que en Cieza hoy amanecería con nubes de tipo alto, algunas nubes de tipo alto, de tipo medio a lo largo de la tarde, mediodía tarde. Las temperaturas en muy, muy ligero ascenso y el viento será del sureste, algo más fuerte en las horas centrales. Bueno, pues probabilidad de lluvia no existe. No sé si el domingo un 5%, pero eso ya ves tú, aunque claro, luego hay un 95% de probabilidad de que llueva y no llueve. Igual con el 5% sí. Lo dejamos ahí. ¿Qué va a pasar con las temperaturas? Pues hasta el próximo miércoles, que se esperan 32 grados el de la semana que viene. La cosita va a ir calentándose poquito a poco, cada vez más. Según la EMEDOI, esperamos 34 grados de temperatura máxima. Serán 36 mañana, serán 37 el sábado, 36 de nuevo el domingo, el lunes también, 39 el martes. Como te decía, el miércoles 32. En cuanto a las mínimas, próxima madrugada 14, pero a partir de ahí, ala, entre 17 del sábado y los 18 del miércoles, bueno, pues van a ir alternándose 17, 18, así vamos a tener la temperatura mínima a partir del sábado, bueno, de la madrugada del viernes al sábado, Y ahora mismo tenemos 22 grados centígrados. Y estamos a 28 de mayo, tenemos un montón de amigos y amigas que hoy cumplen años. Bueno, Germán también hay quien celebra hoy San Germán. Besitos. No sé yo si Duarte Gómez lo celebra hoy. Si es así, un besote muy fuerte para él. Bueno, decía yo, cumples, madre mía. Pues mira, Antonio Lucas Lajara padre, ¿eh? El cumpleaños hoy, le enviamos un besazo fuerte. Anda, pues que también Sara Jiménez cumpleaños hoy. Aquí, que anda por ahí, por el Capitol, supongo. Está ella entreteniéndose. Que sí, que no. Que bueno, pues que un besazo muy fuerte. Que tengas un día extraordinario, Sara. Especialmente de tus amigos que andan por aquí, ¿eh? Claro que sí. Más besitos, pues a Teresa Valencia. Sí, esa peluquera guapísima que hoy cumple años, la mujer de Juan, de Costa Rica, ¿vale? Ya sabes quién es, ¿no? Pues nada, Teresa, que tengas un día fantástico, muchísimas felicidades. Y que lo dejo para el último, pero no por menos importante, ni muchísimo menos. Al contrario, mi cuñado Jorge, como siempre te digo, que más que un cuñado, un hermano, y que se me hace mayor, qué suerte, ¿eh? ¡Qué suerte! Bueno, pues nada, que lo dicho, cerezas buenísimas, ¿qué más? Todo, que muchísimas felicidades, que sabes que te quiero mucho, que tengas un día muy especial y que otra me debes, así es que a ver cuándo vamos liquidando ya estas deudas. Pues para ti también, si celebras tu onomástica, si es tu cumpleaños o tu aniversario, desde Onda Cieza, de todo corazón, muchísimas felicidades.

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0: Que te lo decía esta mañana, que sí, que sí, que sí, que es una iniciativa muy bonita. No es la única, ¿eh? Y no es de ahora. Hay iniciativas que están por ahí ya muchos años detrás de conseguir pues beneficios para todo el mundo, para la salud, para el medio ambiente, para la economía, para la seguridad vial, en fin. ¿De qué estoy hablando? Vamos a centrarnos. Nos vamos a ir con un profesor y una profesora del Instituto Los Álvarez que vienen a plantearnos una reivindicación, una propuesta que quieren, yo creo, hacer pública y no sé si invitar a toda la ciudadanía a que se una a ella. Hablamos de un carril bici. Oye, qué bien. Pero bueno, vamos a presentar a quienes llevan esa iniciativa. Profesora de Geografía e Historia del IES en Los Álvarez, Lourdes Vázquez Carrillo. Buenos días, bienvenida.
1: Buenos días, gracias.
0: ¿Qué tal? ¿Cómo estás?
1: Pues muy bien, aquí muy a gusto.
0: Bueno, me alegro.
1: Muy bien acogida en la radio.
0: Pues gracias. Me alegro de que estés bien y así se cuentan las cosas mejor, ¿no?
1: Sí, seguro.
0: Bueno, pues saludamos también al profesor de filosofía Bartolomé Salmerón Herrera. Buenos días, bienvenido.
2: Hola, buenos días. Gracias.
0: ¿Qué tal? ¿Cómo estás?
2: Acércate pues un poquito más, por favor. Muy bien acogido también. ¿Sí? Y muy a gusto aquí con vosotros.
0: Gracias, gracias. Oye, y deseando, ¿no?, hacer partícipe a toda la ciudadanía de esa iniciativa que queréis reimpulsar. Porque a lo mejor ya estaba, la propuesta ya estaba ahí, ¿no? Ya hace mucho.
2: Pues mira, si te comento un poco, sí. Hemos retomado un proyecto que viene ya de hace muchos años, uh-huh. Estoy hablando de finales de los 90, ya se empezó a demandar un carril bici, uh-huh. Un carril bici que llegue hasta el instituto, que salga de aquí del centro del pueblo y llegue hasta allí. Bien. Han sido varias las iniciativas que se han tomado, varios los proyectos que se han hecho, pero bueno, hemos creído que este año podía ser un año bueno para hacer más hincapié en el asunto y darle el valor que creemos que tiene, uh-huh. Y la necesidad de este carril bici.
0: Oye, porque los jóvenes utilizan, bueno, los jóvenes y ya personas un poco menos jóvenes, sí, que los jóvenes alumnos, ¿no?
1: Yo soy una señora que va en bici.
0: Pero jóvenes, exacto. Habéis venido en bici, de hecho,
1: sí, sí,
0: ¿no?
1: Sí.
0: Un poquito sudando, porque...
1: Hombre, ahora ya el calor se nota un poco más. Lo veníamos hablando cuando bajábamos, pero es agradable.
0: Sí.
1: Es agradable, sí.
0: Bueno, pues me alegro. Yo creo, a ver, yo es que hablo al revés de todo el mundo. Si digo de ir al instituto, hablo de bajar. Entonces a lo mejor
1: geográficamente se baja.
0: Sí, ¿verdad?
1: En altitud se sube un poco.
0: Sí.
1: Sí, está un poco más, está un poco más alto que el resto del pueblo, pero yo creo que geográficamente vamos hacia el sur.
2: Lo dice la profesora de geografía, ¿eh?
0: Sí, o sea, que yo hablo bien.
1: Sí. Igual que bajamos a Murcia. Sí, bajamos a Murcia, claro. Bajamos a Los Álvarez.
0: Perfecto. Bueno, pues nada, que está un poquito más al sur, o sea, lo decía...
1: Pero más alto.
0: Lo decía, entonces ahora os va a costar más la vuelta.
1: Sí,
2: estamos acostumbrados ya.
1: Sí, es que, a ver, la geografía del pueblo... Es, sí. No me voy a entretener ahora
0: es
1: en
0: particular.
1: Esto.
0: Oye, no, pues está
1: sí,
0: muy bien.
1: Sí, pero en realidad, a lo mejor está a la misma altitud, pero por en medio hay una rambla. Entonces, del claro. pueblo hay que primero bajar a la rambla y luego subir al instituto, con lo cual tienes siempre un poquito de subida, uh-huh. Y cuando venimos hacia el pueblo, primero bajamos, pero luego, dependiendo de a dónde vayas, pasas la rambla y tienes que volver a subir. Entonces, ahí
0: vaya,
1: la geografía del pueblo siempre juega en contra porque siempre va a haber una cuesta.
0: Bueno, porque estamos en Cieza, en otros sitios.
1: En Abarán sería muchísimo peor.
0: Oye, no, pero esta cuestión es, yo creo, como la tortilla de patata con o sin cebolla, ¿no? Pues igual, subes al instituto o bajas, al
1: sí.
0: instituto. Bueno, pues una vez no resuelta la cuestión, volvemos a ese carril bici, porque son muchos los alumnos y alumnas que van en bicicleta al centro o...
1: A ver, en realidad la movilidad alternativa al coche, claro. Hay algunos alumnos que van en bici,
0: sí.
1: Hay muchos que van en patín, que también vale. para ellos sería muy útil un claro. carril bici porque uh-huh. no tienen que ir compartiendo espacio con los coches. Uh-huh. Y luego, pues yo creo que somos un grupete de profesores que ya nos hemos ido sumando a la iniciativa. Bartolo, yo creo que fue el pionero, que él siempre va y viene en bicicleta. Uh-huh. pero luego nos hemos ido sumando unos pocos y bueno, pues al final vamos haciendo ahí también un poco de masa crítica, ¿no? Para... Yo siempre pienso que el camino se hace andando. Al final, si quieres que los alumnos se sumen a una iniciativa, te tienen que ver a ti y tienen que ver que se puede y que si una señora mayor lo hace...
0: Bueno, pues, bueno, Lourdes, claro, por favor.
1: No, bueno, yo me entiendo, ¿no? Sí. No tienes 16 años y al final pues ven a una persona que es mayor, que va con su bici y que lo puede hacer y que ellos pues también se pueden unir a la iniciativa.
0: Uh-huh. Oye, y habéis, supongo que habéis puesto sobre el papel, ¿no?, las ventajas que tendría... el que exista un carril bici hasta el centro.
2: Sí, son muchas las ventajas, empezando por el tema de la salud, siguiendo por el tema de la autonomía, que a los padres le viene la autonomía de los alumnos, es decir, si el alumno puede ir solo y puede volver solo, pues mucho mejor, claro, ¿no? Y los padres pueden ir a entrar antes al trabajo, en fin, todos los pormenores que lleva al llevar al crío y que no son tan pormenores. Y luego está también, no sé, el tema... quizá de la sostenibilidad ecológica, ¿no? También el propio estrés que crea, porque cuando llegamos ahí al centro es una barbaridad. A las 8:25, 8:30 hay una cantidad de coches enormes.
1: Y la salida.
2: Unos atascos, la contaminación acústica, te diría también, que se puede reducir.
0: Por supuesto.
2: Y que ventajas por todos sitios.
1: Incluso,
2: ¿no?,
1: el tema económico. El tema económico. Al precio al que está ahora mismo el diésel y el gasoil, o la gasolina, pues al final es un ahorro.
0: El combustible es está caro.
1: Sí.
0: Digo, está claro.
1: Que
0: está caro.
1: No es una cosa que puedas decir, me voy a ahorrar un dineral, pero es un ahorro. Y al final, uno piensa un poco, sobre todo en la cuestión medioambiental, pues
0: exacto,
1: es una ganancia doble, porque... Es la ganancia económica y también lo que no estamos emitiendo a la atmósfera.
2: Sí, luego si queremos ser una ciudad pues moderna, también el carril bici es muy importante, ¿no? Ahora mismo la mayoría de ciudades que invierten en ciudadanía, que invierten en calidad y que invierten un poco en la sostenibilidad, los carriles bici son imprescindibles, son necesarios. Entonces yo creo que mirando al futuro, mirando lo que tenemos ante nosotros, es una necesidad lo del carril bici, ¿no? Es una demanda, yo creo que con mucha calidad, ¿no?
0: De hecho, bueno, pues como decías, cualquier ciudad que se precie de moderna, ahí tiene ese carril bici, pero es que además es una reivindicación de mucho tiempo, no sé, vecinos de Ascoy, por ejemplo,
1: claro,
0: cuántas veces, o de algunas, no son pedanías, pero vive muchísima gente fuera del casco urbano, y esas personas también pueden acercarse en bicicleta perfectamente a la ciudad y no tienen por qué recurrir al automóvil siempre, con esa contaminación, con ese gasto, con esa falta de aparcamiento, por ejemplo, que también tenemos. Bueno, ¿y habéis pensado en alguna movilización, en alguna actividad así de cara a decir, vamos todos a una?
2: Pues desde principio de curso estamos haciendo todos los viernes últimos finales de mes una salida de la esquina del convento hasta nuestro centro. Precisamente mañana, por ser el último viernes de mes, tenemos esa salida a las 8:15, quedamos, pues no hay muchos alumnos, la verdad, porque es temprano, y además estos meses anteriores hacía frío, entonces pues incluso con el frío, enero y febrero, algunos alumnos de primero y de segundo estaban allí, y bueno, sería una iniciativa.
0: Pero ahora hay más luz, así es que...
2: Sí, ya.
1: Bueno, también es cierto que, bueno, pues eso, al final... Nosotros lanzamos la iniciativa, pero necesitamos también el apoyo, por ejemplo, de los padres de los alumnos.
0: Claro.
1: Claro, nosotros subimos con ellos, siempre al final vamos 5 o 6 profesores con ellos, pero todos los padres no le dan a sus hijos esa independencia de vete con la bici. Yo lo entiendo, yo soy madre y a lo mejor me costaría un poco decir, venga, te dejo que te vayas con la bici... Pero bueno, pues sí que vamos ahí siempre haciendo, sumando cada vez un poquito más. De hecho, yo al principio, bueno, el año pasado cuando empecé en el instituto yo iba en coche, pero este año a partir de la iniciativa esta de salir los viernes, probé un viernes y yo me daba una felicidad ir con la bici.
0: Qué bonito.
1: Sí, no sé, es una sensación totalmente distinta. El coche te genera un estrés, vas siempre como muy tenso y vas... No sé, yo lo de ir en bici me generó una sensación muy plácida, muy, muy chula y desde entonces dije, venga, pues voy a empezar a ir con la bici. Hombre, pues siempre tienes días que no puedes ir o porque te surgen cosas o porque llueve o tal, pero la mayoría de los días con el clima que tenemos y tal y como es la geografía del pueblo, que tampoco hay cuestas muy grandes, es que se podría utilizar la bicicleta a diario, no solo para ir al instituto, sino para otras muchas cosas.
0: Qué bien, qué bien. Con lo cual, mira, pues podemos quedar mañana,
1: sí,
0: ¿no? A las 8:15 en la esquina del convento. Vamos, bicicleta en marcha, aunque no sean del instituto. Yo creo que
2: todo el mundo puede participar.
1: Sí, hombre, es cierto que este año hemos estado haciendo esa iniciativa, teníamos más ideas en mente, pero al final, bueno, pues por unas cosas o por otras, pues se han ido posponiendo. Pero otra de las ideas que teníamos era quedar un día de fin de semana, que pudieran venir padres, que pudiera venir más gente, que no fuera exclusivamente una reivindicación por parte del instituto, sino por parte de todo el pueblo. Y entonces quedar un sábado por la mañana y hacer un recorrido por el pueblo con las bicicletas. Y bueno, pues un poco que se le diera como más visibilidad a la iniciativa. Pero pues bueno, pues nos hemos plantado ya casi en junio y ya no sé si este año lo vamos a poder hacer. Pero si no, el año que viene, en septiembre, estamos aquí otra vez.
0: Lo dejamos. Oye, que yo os espero. En septiembre se promueve y hacemos una quedada semanal o mensual, como vosotros veáis. Pero lo de mañana me ha gustado mucho. A las 8:15 en la esquina del convento, para hacer el trayecto entre ese punto de la ciudad y el Instituto Los Álvarez. Después sigues con tu bicicleta y te vas a la Atalaya y punto. Y ya está, cada uno que haga lo que quiera, ¿no?
1: Claro.
0: Y los demás, pues, ¿por qué no ir mañana al centro en bici? Qué bien, qué bien. Oye, ¿y tenéis en mente también una red de carril bici? ¿No sea solo esa?
2: Hombre, nosotros desde el centro lo que sobre todo demandamos es la idea de que suba un carril allí, pero lógicamente si se le da más salida, incluso por el paseo ribereño, si llega a otros lugares, al cementerio, yo que sé, que se me ocurre hacerlo un poco más extensivo, ¿no? Pues mucho mejor, cuanto más extensivo.
1: Ahora mismo creo que llega un carril hasta el centro comercial. Sale de la Plaza de San Juan Bosco y llega hasta el centro comercial.
0: Es lo más práctico.
1: Pero sí que una vez que ya está hecho eso, pues por ejemplo, de ahí al cementerio, como dice Bartolo, hay muy poca distancia, también se puede ampliar. Y luego no es solo el centro, antes lo hemos comentado, hay otras muchas infraestructuras del pueblo, está el polideportivo, que ahora por ejemplo en verano sabemos los problemas de aparcamiento que tiene y que se puede subir en bicicleta, si hubiera un buen aparcabicis allí, los chiquillos podrían subir en bici a bañarse. Claro. Está el pabellón, está el hospital, o sea, está el Colegio Jaime Balmes. Fuera de, a las afueras del pueblo, el tanatorio. Hay muchas infraestructuras a las que se podría llegar de forma muy fácil en bicicleta, que hasta que no la coges y te das cuenta de que es mucho más cómodo. Por ejemplo, a la hora de aparcar, con tu bici tú llegas a todos sitios.
2: Se tarda menos en bicicleta que en coche del instituto.
0: Efectivamente.
1: Sí, comprobado.
0: Aparcar, contaminar, economizar, o sea, todos son ventajas con la bicicleta.
2: Luego la seguridad también que da con el carril bici, que es importantísimo, ¿no? Creo que hay algunos pequeños incidentes que hay. Entonces, pues,
1: pero eso es porque la gente no tenemos cultura de bici. No estamos acostumbrados a que en la calzada convivan los coches con la bicicleta. Los coches parece como que siempre tienen prioridad y como no hay costumbre,
0: hay de
1: encontrarte bicis por la calle, pues claro, hay veces que sí que hay problemas, coche que sale y que no te ha visto o alguna puerta que se abre.
0: Algún ciclista que
1: no cumple las normas. Y
0: no
1: también
0: cumple
1: puede
0: las
1: ser.
0: Normas, sí, sí. Y que no avisa
1: de que vamos a cruzar. Igual,
0: Bueno, que no. Bueno, pues eso, que no avisa de que va
1: con un carril
0: a cambiar
1: bici,
0: de carril o que va a hacer cualquier cosa.
1: Con un carril bici lo solucionaríamos.
0: Exacto, qué importante. Bueno, pues vamos a seguir en ello. Si os parece, aquí tenéis una puerta abierta ciudadanía y en septiembre estaremos encantados de que se siga adelante con esta reivindicación.
1: Muchas gracias. Hola,
0: muy bien. Lourdes Vázquez Carrillo, profesora de Geografía e Historia, y Bartolomé Salmerón Herrera, profesor de Filosofía del Instituto Los Álvarez. Muchísimas gracias y vamos a por ello.
1: Gracias a vosotros.
0: Buen día.

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1: Hola, muy buenos días. Tiempo para la información aquí en la sintonía de Onda Cieza. De nuevo, con una temperatura cercana a los 26 grados, el cielo poco nuboso, despejado. Ayer, a mediodía, se celebraba sesión extraordinaria y urgente del Ayuntamiento Pleno con la motivación y ratificación sobre la urgencia de la convocatoria de esta sesión como primer punto del orden del día. Y el segundo, la propuesta del concejal delegado de obras relativo a la aprobación de proyectos técnicos con destino al plan de cooperación a las obras y servicios municipales anualidades 2026-2027. Izquierda Unida Verde de Cieza, a través de un comunicado de prensa, denuncia que 37 niños y niñas se quedan sin plaza en la escuela infantil municipal. El coordinador ha pedido al alcalde Tomás Rubio la ampliación de la oferta educativa de la escuela infantil municipal, ya que existe espacio físico, dice, para ello en el centro, al tiempo que recuerda que en 2012 el PP cerró injustificadamente un aula. El Museo de Sillasa de Cieza acogía hace unos días la presentación del proyecto del Instituto Los Albares para las quintas jornadas GD Patrimonio, que se van a desarrollar el próximo 4 de junio en el Teatro Villa de Molina y en el Instituto Cañada de las Heras. La Asociación Afence ha finalizado la adquisición y remodelación del nuevo Centro de Proyectos Raíces con sede en Cieza, un espacio destinado a la atención y promoción de la autonomía personal de personas con problemas de salud mental de los municipios de Cieza, Abarán y Blanca. El Ayuntamiento de Cieza informa que este próximo sábado 30 de mayo, de 10 de la mañana a 12 del mediodía, desde el patio del Colegio Cristo del Consuelo, se va a realizar el taller de avistamiento de aves, que en su momento fue suspendido. Ya está de nuevo funcionando y disponible la máquina para la renovación del DNI y su certificado en las dependencias de la Policía Local, DNI electrónico. Ha sido reparada esa máquina. Y nuevo impulso a la alimentación saludable en La Risaca con las cooperativas agroalimentarias, colaboración de FECOAN y sus asociados en la 21ª Semana de Hábitos Saludables 2026, que es promovida por la Consejería de Salud del Ejecutivo Regional con frutas y verduras frescas de temporada. El portavoz del Grupo Municipal Popular en el Ayuntamiento de Abarán, David Pérez Sánchez, anunciaba en rueda de prensa en la sede del PP de Abarán que Federico García Gómez será el nuevo concejal popular que sustituya a la fallecida Luisa María Fernández Carrasco. El acto sirvió para presentar oficialmente a quien ocupará su puesto en la Corporación Municipal. El PP destaca el avance histórico de la atención temprana y refuerza su compromiso con la infancia y la adolescencia en la región de Murcia. Y en deportes, los ciezanos Javier García y Daniel Marín participarán con la selección murciana en el Campeonato de España de IXCO, que se va a celebrar el próximo 3 de julio en Melilla. El ciezano Elías Caballero fue segundo en el trofeo Ciudad de Puerto Lumbreras de ciclismo. Y el Ecamé Voleadores Cieza se quedó en el top 10 del Campeonato de España de voleibol, que se celebraba la pasada semana en Castellón. 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

0: 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En fin, ¿qué pasa esta mañana? 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Buenos días.
1: Buenos días.
0: ¿Con quién hablo?
1: Buenos días, caballero.
0: ¿Cómo estamos, Juan?
1: Bien.
0: Sí, venga. ¿Preparado?
1: Sí.
0: Pues elige.
1: El 1.
0: El 1. Pues solo te admito una respuesta, Juan.
2: ¡Madre del Señor!
1: Vale.
0: ¡Ay, Dios mío! ¡Dios mío! Dice así. ¿Cuántos ojos tiene el puente que hay junto al puente de hierro?
1: ¿Junto al puente de hierro?
0: Sí.
1: Pues lo voy a calcular. 7.
0: Juan.
1: Es que me he puesto la foto vacilamente ahora mismo, sí, y no lo sé exactamente.
0: Sí. Pues a lo mejor por el nombre hubieras caído. Pero bueno, lo dejo ahí. Y si quieres, mañana te espero de nuevo, ¿vale?
1: Vale, de acuerdo.
0: Venga. Un saludo.
1: Hasta luego.
0: ¡Ay, qué penita! Ay, en fin, ¿qué le vamos a hacer? No ha podido ser, pero sí que mañana yo creo que lo descubriremos. 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

0: del mes de mayo, como decíamos hace nada, y hoy jueves es un día especial para cerrar el último jueves del mes con la presencia de Clara Alarcón Ruiz. Sabéis que ella nos trae, nos cuenta la historia de una forma diferente en Clio o cómo contar la historia. Este espacio en el que nos acercamos a ella, historiadora, divulgadora, directora del Museo de la Ciudad de Cieza, Clara, en fin, de Murcia.
1: No pasa nada, a lo mejor hay que hacer un museo de la ciudad de Cieza.
0: Oye.
1: Proponlo.
0: Sí, lo tenemos. Museo de la Ciudad no, pero tenemos el Museo de Sillasa, por ejemplo, o el del Esparto. Sí. Muy buenos días, ¿qué tal? ¿Cómo estás?
1: Hola, buenos días. Bienvenida
0: de nuevo a Onda Cieza. Estamos deseando conocer qué nuevas aventuras nos traes.
1: Pues como está acabando el mes,
0: sí,
1: y enseguida vamos a tener una celebración que a lo mejor la gente dirá, 9 de junio,
0: sí,
1: dirá, oh, el Día de la Región.
0: Efectivamente.
1: No.
0: ¿Cómo que no?
1: Vamos a hablar del 9 de junio,
0: ¿sí?
1: Día Internacional de los Archivos.
0: Anda, vaya.
1: Es que es el mismo día, entonces tienen ahí un problema los archivos porque se ponen a hacer actividades y todo les coincide con la celebración regional, ¿no? Pero es que en 1948
0: sí,
1: la UNESCO estableció este día como el día en el que se va a trabajar o se va a intentar visibilizar,
0: ¿sí?,
1: la tarea de los archivos,
0: uh-huh,
1: porque fue cuando esa fecha se había creado el Consejo Internacional de los Archivos, que es quien rige pues todo, cómo se organiza un archivo, cómo
0: sí,
1: se clasifican los documentos. A partir de ese momento, todos los años se celebra ese día, sobre todo porque los archivos que hay de todo tipo,
0: sí,
1: hay religiosos, pero hay laicos, hay municipales, hay provinciales,
0: claro,
1: autonómicos, hay de las grandes instituciones uh-huh, del Estado, como del
0: sí,
1: Senado, del Congreso, el Histórico Nacional, hay
0: claro,
1: pues gran cantidad de archivos,
0: sí,
1: y había que mostrarlos, o hay que hacer todavía un trabajo de pedagogía bastante importante, porque
0: uh-huh,
1: desgraciadamente a lo largo de la historia pues se ha perdido mucha documentación.
0: Vaya.
1: Por guerras, por inundaciones, por incendios, uh-huh, por terremotos o por venta de los propios documentos, pues muchos archivos, sobre todo los archivos municipales, han sufrido mucho
0: sí,
1: a lo largo de los siglos.
0: Uh-huh.
1: Porque luego tenemos los archivos de las instituciones religiosas, que esas también han sufrido lo suyo.
0: Sí,
1: que
0: y tanto,
1: han sufrido mm, desamortizaciones, han sufrido todo tipo de avatares en las guerras. Por ejemplo, en España sabemos que la guerra de independencia de los franceses fue desastrosa
0: sí,
1: para nuestro patrimonio mm-hmm, cultural. Y mm-hmm, los archivos sufrieron lo que no está escrito.
0: Vale.
1: El archivo de Cieza sufrió mucho en concreto en la guerra de independencia,
0: sí,
1: y ahora mismo, si quieren consultar algún documento medieval, en el archivo de Cieza no hay, porque las actas capitulares empiezan en 1584,
0: sí,
1: uh-huh, y ahí el documento más antiguo es un libro de oficios de 1554 también, o sea que,
0: uh-huh,
1: es decir, es una pena porque pierde realmente la memoria,
0: exacto,
1: de tu lugar,
0: uh-huh,
1: ¿no?
0: Esa,
1: el archivo sí, municipal de Murcia, por ejemplo, es uno de los más ricos de España. Tiene documentación, series completas desde prácticamente el momento de Alfonso X, del siglo XIII.
0: Uh-huh.
1: Entonces, claro, es uno de hay información de cualquier cosa,
0: claro,
1: de cualquier cosa que un investigador o investigadora quiera trabajar,
0: uh-huh,
1: ahí va a encontrar documentación. El archivo de Lorca,
0: sí,
1: también es muy, muy rico. O sea, tenemos en nuestra región archivos potentes de gran importancia, con documentación valiosa no solamente para nuestros municipios,
0: sí,
1: sino para la historia de España.
0: Claro.
1: O sea, es que tenemos el Fuero Juzgo en el Archivo Municipal de Murcia,
0: sí,
1: tenemos el libro de repartimiento de la Huerta de Murcia, en Lorca el libro de repartimiento de Lorca, estamos hablando de siglo XIII.
0: Madre mía.
1: Y tener documentación tan antigua en un reino que hasta 1243 había sido un reino musulmán, islámico,
0: sí,
1: en que no tenemos documentación de esa época, pues es fundamental.
0: Fíjate, y tanto.
1: Para poder entender ese cambio de administración, porque al final se quedó la misma gente y estaba la misma gente, pero cambia la administración de una administración musulmana, islámica, sí, con tipo de trabajo diario al cristiano, ¿no? Entonces, esos archivos, sí, son una herramienta fundamental para poder conservar la memoria.
0: Claro.
1: Pero es que ahora mismo los archivos también son muy ricos, por ejemplo, en fotografías.
0: Claro.
1: La gente cada vez se conciencia más en donar documentación a los archivos. Gente que hereda libros antiguos, documentos, fotografías, cosas que no saben qué hacer con ellas y piensan que a lo mejor que eso no le importa a nadie o no tiene un valor, ¿no? Pero cuando lo llevas a un archivo, de repente, repente dice, ostras, es que me llena un hueco que tenía en no sé qué historia, o sí, tenía una serie de tal y no lo tengo, esto lo tengo, ¿no? E incluso imágenes de nuestros pueblos.
0: Vaya que sí.
1: La gente ahora se hace mucho taller ciudadano, no sé si, bueno, ese tipo de transferencia de conocimiento entre la ciudadanía y lo que es la academia. Es decir, sí. Me explico mejor. Vamos a ver. Los centros culturales.
0: Sí, sí,
1: las asociaciones.
0: Sí.
1: Los cronistas. La gente que está por su cuenta investigando, localizando patrimonio, inventariando,
0: sí,
1: fotografiando, clasificando. Todo eso le permite a la academia, a la universidad, a la parte, sí, científica, elaborar todo tipo de publicaciones, todo tipo de, claro, informes, todo tipo de relatos que complementan la historia.
0: Exacto, lo que comentabas, ¿no? Que nos ayudan a entender muchas cosas y a darle, claro, sentido a otras.
1: Claro, y muchas veces ahora está pasando,
0: sí,
1: que los centros científicos, las universidades, sí, están buscando a la ciudadanía, porque la ciudadanía es como, digamos, como una tela de araña. Sí. Que puede llegar a muchos más sitios que una señora o un señor en su despacho mirando un documento.
0: Claro. Y a veces,
1: ese tipo
0: de... sí, lo que comentabas, Clara, a veces tenemos cosas por herencias, porque siempre ha estado, sí, en casa, que no somos conscientes de la utilidad y de la importancia que tienen, de la validez.
1: Sí, pero también nos estamos dando cuenta que incluso la administración a veces no se da cuenta o no tiene, sí, cariño por ese tipo de instituciones. Hay archivos en España que, ay, están cerrando.
0: Qué pena.
1: Que están cerrando porque no tienen personal, porque no tienen presupuesto. Y cuando esos archivos son obligatorios, por lo menos los municipales. Uh-huh. Los municipales, sí, sí, tienes que tener un archivo, por muy pequeño que sea tu municipio,
0: sí,
1: tú tienes que tener biblioteca,
0: uh-huh, sí,
1: y archivo. Administrativo, uh-huh, al menos, y luego ya histórico.
0: Sí. Pues,
1: uh-huh. Hay muchos archivos que están intentando reivindicar el que se necesita personal.
0: Vaya.
1: Igual que una biblioteca necesita, ¿no?
0: Claro.
1: Un bibliotecario, una bibliotecaria que está allí, un auxiliar, una ordenanza, no sé qué, para que esa biblioteca funcione, pues los archivos también lo necesitan. Y no son instituciones muertas, cerradas.
0: Por
1: y
0: supuesto.
1: Es lo que se intenta hacer con este día, ¿no? Con la conmemoración la celebración del Día de los Museos, que de los archivos.
0: Esa reivindicación, claro.
1: Claro, que son, aparte de obligatorios, son necesarios. Uh-huh. Y que cada día se ve en este mundo que estamos, en el que nos va a comer la IA.
0: Sí.
1: La IA se alimenta de lo que nosotros le enseñamos.
0: Claro. Claro.
1: Entonces, si perdemos toda la base de información que hemos ido atesorando durante siglos, ¿de qué se va a alimentar la IA?
0: Vaya, vaya.
1: Entonces, hacemos una IA tonta, porque al final lo que nos devuelve la IA simplemente es elaborar lo que nosotros le hemos incorporado para que aprenda, ¿no? Entonces, claro, necesitamos. Ahora mismo se está desarrollando muchísimo en las universidades catalanas,
0: ¿sí?,
1: están desarrollando IAs,
0: ¿sí?,
1: que permiten leer documentos históricos. Eso es revolucionario.
0: Vaya.
1: Absolutamente. Porque nosotros tenemos que, cuando uno se acerca a un archivo,
0: sí,
1: tiene que saber paleografía.
0: Bueno,
1: paleografía
0: Bueno, sí. Es el hueso duro, ¿no?
1: Claro. Para poder leer un documento antiguo, tienes que tener una técnica que te permita entender qué te están escribiendo ahí.
0: Sí.
1: Y además estamos hablando de manuscritos, ¿no? Entonces, claro, el tipo de letra que hay en cada época, que está todo muy estudiado, la cortesana, sí, la procesal, uh-huh, la humanística, todo eso está súper mega estudiado. Pero sí, eso lo leen las personas. Todavía no se había conseguido que la máquina pudiese leer eso como si fuera el periódico.
0: Vaya, vaya.
1: Porque por eso, no sé si a lo mejor cuando vemos las historias que nos cuentan los cronistas, sí, por ejemplo, de los distintos, de los pueblos, uh-huh, pues la mayoría de cronistas hace sus trabajos de investigación sobre cosas editadas, es sí, decir, sobre prensa, por lo tanto no se van a ir más allá del siglo XVIII.
0: Sí, claro.
1: O sobre algún incunable que encuentren, o sea, algo que está publicado. ¿Por qué? Porque es muchísimo más fácil de leer.
0: Sí.
1: Y claro, porque en los archivos, gracias al universo, hay están digitalizados y al ser letra de imprenta, sí, el ordenador, la IA, sí que la puede leer.
0: Uh-huh.
1: Entonces, cuando tú le preguntas, Cieza, en un buscador, en el archivo, lo que sea, en el archivo de regional, por ejemplo, en el programa Carmesí,
0: sí,
1: que es donde están toda la documentación de la región,
0: sí,
1: te salen todos los documentos que hay de ese, que pongan esa palabra.
0: Sí.
1: Entonces, claro, es mucho más fácil porque los documentos manuscritos no podía hacer eso.
0: Uh-huh.
1: La IA no sabía hacer eso,
0: sí,
1: porque no entendía. La IA lo que entendía eran dibujitos.
0: Uh-huh.
1: Y no te lo podía leer, no te podía transcribir un documento, claro, antiguo. Por lo tanto, las investigaciones más allá de lo que es en imprenta, uh-huh, pues son mucho más costosas, trabajosas y tardan mucho más. Qué sobre complicado, todo porque tienes que ir leyendo, analizando, uh-huh, y entendiendo muy bien qué es lo que te están diciendo en ese documento, ¿no?
0: Claro.
1: Entonces, claro, ahora mismo con la tecnología de la inteligencia artificial,
0: uh-huh,
1: pues estamos dando un vuelco a las investigaciones históricas. Exacto. Y cuando eso se generalice y haya aplicaciones en las que tú supuestamente le escanees o le puedas meter un documento manuscrito y te devuelva la transcripción con fiabilidad, con calidad y con rigor,
0: sí,
1: pues madre mía.
0: Bueno, entonces vamos a poder disfrutar todos.
1: Bueno, pero
0: porque
1: siempre
0: es verdad que adentrarte en ese mundo es fantástico.
1: Claro, pero siempre con la supervisión humana, porque claro, la gente con la IA, el problema que tiene es que se crea pies juntillas lo que dice la IA.
0: Ese es otro problema.
1: Claro.
0: Añadido.
1: No podemos caer ahí, sí, sí, no podemos, sí, sí, caer en eso, porque ahora, por ejemplo, lo que se está viendo y es que la IA, cuando está, o sea, tú la tienes que entrenar, ¿no? Uh-huh. Pero tiene un importante sesgo de género.
0: Sí, vaya.
1: Entonces, la IA siempre piensa, aunque tú dices la IA siempre piensa en masculino, por defecto.
0: Uh-huh.
1: Siempre en masculino. Entonces, al final, fíjate que estamos invisibilizando a las mujeres de nuevo en una cosa que es hiper mega moderno.
0: Fíjate.
1: Pero como tú lo estás alimentando, si tú no le explicas a la IA lo que quieres hacer y lo que tiene que devolver, y le dices, pero ten en cuenta el lenguaje inclusivo o la perspectiva de género, no lo hace.
0: Bueno.
1: Entonces, como no lo hace por sistema, porque ese sesgo lo tiene,
0: sí,
1: pues ya la información que te devuelve ya la tienes filtrada.
0: Exacto.
1: Entonces ya está volviendo a invisibilizar a las mujeres, ¿no? Entonces, es muy también muy interesante que en el tema de archivos,
0: uh-huh,
1: pues ahora mismo se está revisando muchísima de la documentación,
0: sí,
1: con otra mirada. Es decir, muchas veces cuando se han hecho historias de nuestros pueblos, historias de nuestros personajes, uh-huh, o historias, ¿no? Al final se ha hecho, por desgracia, con ese sesgo.
0: Sí.
1: Es decir, lo de los hombres es lo importante, ¿no? Las batallas, la no sé qué,
0: volvemos,
1: los personajes son siempre varones, tal.
0: Claro.
1: Entonces, claro, ahora, gracias a que ya se puede investigar en los archivos de una manera más accesible,
0: sí,
1: pues se está revisando lo que ya se daba por estudiado. Y bueno, eso hace que las ciencias en humanidades demuestren de verdad que son una ciencia y que están vivas, porque esa revisión, esa crítica,
0: sí,
1: nos está permitiendo descubrir muchísimas cosas que estaban dadas por asentadas.
0: Fíjate.
1: La arqueología está rompiendo mucho estereotipo, la historia de género muchísimo. O sea, estamos, digamos, como rellenando,
0: sí, sí,
1: esos huecos que tradicionalmente la historia no había rellenado. Y en ese trabajo los archivos son fundamentales. Entonces, madre no mía, aportar dinero a un archivo, uh-huh, no poner personal en un archivo, no tener una instalación, un edificio en el que se conserven los documentos en condiciones, es atacar directamente a la memoria, vale, a la memoria de la gente, a la memoria de los sitios.
0: Madre mía.
1: Lo mejor que puedes hacer para que manejar una sociedad es que no tenga memoria.
0: Exacto. Siempre. Siempre. Lo que nos queda por aprender, lo que nos queda por aprender, Clara, ¿verdad?
1: Sí, lo bonito de esto es que, aunque diga, no, si ya está todo escrito, si todavía, mira, hace muy poquito en el Archivo General de la Región de Murcia, uh-huh, se han estado haciendo unas conferencias en las que, además que se llama así, nuestros investigadores,
0: sí,
1: nuestras personas que vienen a investigar, cuentan lo que hacen. Entonces, sí, tú vas allí y pues cada persona que está trabajando sobre lo que sea, pues dice, voy a contarte por dónde va mi investigación.
0: Sí.
1: Y hace muy poquito, un profesor que está investigando sobre el teatro,
0: sí,
1: en Murcia, uh-huh, pues de repente nos dice que está descubriendo una cantidad de actrices de la edad del siglo de oro,
0: madre,
1: de las que no se tenía conocimiento, noticia, porque nunca se había mirado con ese objetivo, ¿no? De buscar, oye, ¿y si es que hubiese mujeres en el teatro? Ah, pues no lo habíamos pensado.
0: Entonces, por ejemplo,
1: sí, entonces ahora, pues todo eso, uh-huh, quieras que no, es por la labor de muchas mujeres que han estado durante las últimas décadas trabajando por eso, porque se hable de mujeres, porque se investigue sobre mujeres,
0: sí,
1: porque hay muchas cosas en los archivos todavía por analizar, uh-huh, y de repente ahora, pues oye, han visto un filón y que me parece muy bien, ahora vamos a investigar sobre mujeres en todos los ámbitos de la vida, pues me parece estupendo.
0: Oye,
1: porque llevamos no sé cuántos siglos investigando sobre hombres.
0: Exacto, pero fíjate la de sorpresas que nos va a deparar seguro este trabajo, ¿no? Esta forma de trabajar y esta nueva visión de la historia.
1: Claro, porque manejando las tecnologías,
0: sí,
1: y teniendo una visión distinta, uh-huh, cuando tú le preguntas a la fuente, la,
0: claro,
1: fuente te contesta de otra manera.
0: Claro. Claro.
1: El problema es que a lo largo del tiempo no se le preguntaba a las fuentes, a, uh-huh, las fuentes documentales,
0: sí,
1: nunca se les preguntaba de una manera que no fuera la prototípica,
0: sí,
1: la digamos la objetivamente aceptada.
0: Uh-huh.
1: Pero ahora, cuando se investiga, gracias de nuevo, como digo, a las nuevas tecnologías y a las nuevas visiones,
0: claro,
1: de la historia, están apareciendo una cantidad de informaciones que nos enriquecen a todos, ¿eh? Que enriquecen pues cosas tan tontas como las propias fiestas de los pueblos. Cuando encuentras documentación,
0: uh-huh,
1: dices, anda, pero si es que esto se hacía de esta manera, o aquí participaba no sé qué gente, ¿no? O yo qué sé, en personajes ilustres que siempre estamos buscando, no, vamos a ver a quién hacemos hija adoptiva, nadie, no hay, hija Loris, no, tampoco.
0: Entonces, vuelve a ser un hombre,
1: de repente,
0: vuelve a ser,
1: claro,
0: un hombre.
1: Claro, pues ahora de repente, pues llevamos unos años que esa investigación,
0: mm-hmm,
1: digamos, más fácil en,
0: sí,
1: los archivos, está,
0: sí,
1: permitiendo todo eso. Por lo digo, que es que hay que reivindicar la labor de estas instituciones,
0: claro,
1: y sobre todo que quien tiene la posibilidad de mantenerlas en pie, y,
0: uh-huh,
1: no solamente la posibilidad, sino la obligación,
0: sí,
1: que,
0: sí,
1: lo haga, ¿no? Porque,
0: uh-huh,
1: es una tarea, es exactamente igual, nadie se le ocurriría cerrar bibliotecas. Bueno, a lo mejor,
0: bueno,
1: algunos sí.
0: Bueno.
1: Que todo, bueno, espero que no lo veamos, ¿no? Pero bueno, en fin, hagamos,
0: sí,
1: pensemos que a la gente no le gusta cerrar bibliotecas,
0: sí,
1: y tampoco que no cierren museos,
0: uh-huh,
1: ni nada de eso,
0: vaya,
1: porque al final lo que estás haciendo es coartar la cultura,
0: uh-huh,
1: y con eso simplemente nos hacemos más infelices y más ignorantes, simplemente,
0: claro,
1: claro, y más fáciles de manejar.
0: Lo que pasa es que la ignorancia algunas veces interesa.
1: Bueno, es muy atrevida, pero para eso estamos los demás, ¿no? Para recordarles que no, que hay que leer de vez en cuando, que los libros son importantes, que la documentación es importante y que ese tipo de patrimonio que casi siempre está en peligro,
0: Sí.
1: porque si se cae una catedral, ¿cómo no se va a perder un libro de registro de una iglesia? Pues
0: Efectivamente, sí está
1: se puede, es
0: claro.
1: que el patrimonio documental es el más, siempre está en peligro de desaparición. Porque mira, se han vendido archivos enteros a los traperos. Se han
0: Ya te
1: vendido,
0: digo.
1: se han quemado, se han.
0: Y
1: Es que
0: algunos se han
1: es.
0: perdido voluntariamente.
1: Claro,
0: Está
1: sí. O
0: claro.
1: sea, que es una manera. Es, si
0: Claro.
1: tú. A ver, ya lo hemos comentado alguna
0: Sí, sí,
1: vez, en
0: sí.
1: la guerra de. O en la situación en Gaza, una de
0: Claro.
1: las primeras destrucciones que hizo Israel en Palestina fue bombardear el registro y el archivo.
0: Sí.
1: ¿Por qué? Y los museos. Porque tú arrasas una cultura si borras ese tipo de documentación.
0: Claro.
1: En la guerra de Yugoslavia,
0: Claro.
1: que ya no nos acordamos de aquella guerra,
0: Sí.
1: se quemaron bibliotecas enteras, se destruyeron museos. En
0: Sí.
1: Ucrania. En Ucrania han tenido que proteger los edificios de los museos con sacos, con de todo, esculturas de todo, porque se bombardea la cultura. Los talibanes estuvieron destrozando la cultura preislámica, ¿no? Es decir, uno en la
0: Sí.
1: guerra civil española,
0: Sí.
1: ¿qué
0: Tenemos
1: destrozas?
0: ejemplos
1: La cultura.
0: recientes, claro.
1: Claro, destrozar la cultura, porque esa es la representación de un pueblo, su cultura. Entonces, claro,
0: Efectivamente.
1: este tipo de patrimonio documental, pues hay que llevar mucho cuidado con él. Además, es muy delicado en el sentido de que la conservación es un poco más compleja
0: Sí.
1: que un cuadro o un edificio. Porque, pues, si se moja, ya lo has perdido. Si se quema, lo has perdido. Si, ¿no?
0: Exacto.
1: Si tiene bichitos, se lo comen y los bichitos esos plateados se comen el papel y ya has terminado. O sea, es decir, tiene muchísimas más posibilidades de desaparecer que algún otro tipo de patrimonio, ¿no? Pero sin embargo, el valor que tiene el documento es
0: Sí,
1: infinito, es infinito.
0: efectivamente.
1: Entonces, esa cosa de vamos a conservar lo poquito que nos quede, porque es nuestra memoria, pues debería estar en la cabeza de todos de los que nos
0: Claro
1: gobiernan,
0: que
1: ¿no?
0: sí. El caso es que no me canso de escucharte, pero tenemos que despedirnos. El tiempo es el que es y es un placer, como siempre. Si te parece, voy a ver qué día será. ¿Qué día será el próximo que nos encontremos ya en junio? Si te parece bien,
1: Muy bien.
0: pues será el 11 de junio. ¿Te
1: Bueno,
0: parece?
1: pues ya está, pues ya va entrando el verano, ya
0: Vaya,
1: hablaremos de
0: vaya,
1: cosas
0: ya estamos
1: relacionadas
0: ahí.
1: con
0: Ay.
1: eso.
0: Pues muchísimas gracias una vez más, Clara Alarcón, Ruiz Clara, ¿eh? Gracias, hasta
1: A
0: pronto.
1: ti, adiós, adiós.
0: Hablamos, buen día.

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Que se olvidó de mí. Bueno, pues que me voy a despedir un poquito antes de lo habitual, pero me marcho. Eso sí, no te despistes, que a las 12:30 empieza El Mensajero con Elvira López. Ya sé que estás deseando. Por favor, protégete lo justo. Si hay que exponerse al sol, mucha protección. Mejor si es con ropa, pero también de tipo químico, esos protectores solares. Y no se te olvide otra cosa. Junto a eso, lo que yo te pido cada día, que seas muy feliz. Hasta mañana.

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llega el mensajero, ya que tenemos de todo, ¿eh? Gente currando, gente haciendo planes, gente de cumpleaños, otros organizando bodas. Esto ya no es radio, ¿eh? Esto es un punto de encuentro.

digamos que aquí se viene a sonreír, no a negociar. Y de aquí no se mueve nadie hasta las 2. 601 18 39 61. Es jueves 28 de mayo.

0: Muy buenos días, Elvira. Ya está aquí, ya llegó la patria cantarina.
1: Patrulla, mira. Hoy manudas horas, ¿eh?
0: Una canción de Maluma, de la última que ha sacado, la que sea, una nueva de Maluma. Y como siempre, para mi Cristi, que la quiero mucho y la echo mucho de menos. Para el Chiqui, para el Chambulino, para el Matías, para la Melania, para la María José, para la Miriam y el Bambo de la Cafetería, la Morerica, para el Mollica, para Paquico el Nervio, Paquico, a ver si da señales que te ubicamos por la radio, para el Santi, para Pepito, para la Pilar y la Bici, y ya no sé si me dejo a alguien más, si me dejo a alguien más, lo siento. Y nada, que paséis un feliz día de jueves.
1: Entendemos ese bajo tono, ¿eh?
0: Que no va a ser mucha calor, la gente del campo hoy tempranico a la casa. Venga, y para todos los oyentes, un beso, hasta luego.
1: Pues creo precisamente, creo que eso es lo que ha hecho nuestro llanero, ¿eh? Que hoy no lo tenemos por aquí.
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1: claro, que decía yo que habla bajito porque estas horas...

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0: se enfrene mañana de ibuprofeno.
1: Madre mía.
0: ¿Cómo va la peña hoy?
1: Mira, a ver
2: si me puedo poner
1: la la cabra mecánica. Felicidad.
2: Qué bonito nombre tienes.
1: Un saludo para todas las cuadrillas del campo, para mi cachorrica, para mi Enrique, para mi Juanico Camorra, para mi Morico, que se ve que haya sinchado a cordero y está malo de estómago.
2: Claro, lo que tiene.
1: Para mi Japán, para Joaquina. Y para ti también, mira.
2: Pues gracias.

0: fiesta grande en el grupo de las disfrutonas. Hoy es el cumpleaños de nuestra diva, Sarita, felicidades, eres enorme, eres fantástica, eres una consejera súper especial. Gracias por estar en mi vida, como siempre le digo a todas mis disfrutonas, pero hoy en especial a ti. Nada, y como no, vamos a poner la canción de Diva, de Melody. Y bueno, pues desearle un estupendo día, que lo disfrute muchísimo. Y bueno, también, como siempre, a Paquito, a mi amiga Bego, Mujer 10, y a todas mis disfrutonas. Nos vemos pronto, un besito enorme.
1: Que lo de Diva no es un apodo cualquiera, es un reconocimiento, porque cuando ella entra no lo hace así, ¿eh? Ella deslumbra, no habla, marca estilo y no pasa desapercibida ni aunque quiera. Feliz cumpleaños, Sara. Que soples las velas con muchas, muchas ganas, que pidas muchos deseos y que se te cumplan todos.
2: Eso es así, Elvira, eso es así.

0: Eso es así, Elvira. Eso es así.
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0: Buenos días, Elvira, por la mañanica temprano. Vamos a por el jueves. Bueno, hoy quiero pedirte una cancioncica para mi cuadrillica del Canuto, para el encargadico el Canuto en especial, para mi Cookie, que lleva la gafa empañada esta mañana, para mi Carlos, que con su sombrero, qué arte tiene, hijo mío, para mi Vicky, para mi Ma, para mi Pili, para la muchacha nueva que nunca me acuerdo de su nombre, para el Gorra, para mí también. Y quiero pedirte la de Pedacito de Ti, pero de David Barrul, que se la quiero dedicar en especial también a mi amigo Antoñico el Pepón, que está todo enamorado. Y bendiciones para todos.
1: Siempre brigado.
2: Ya tengo su permiso. Primero escuchamos la canción y luego nos damos con el nuevo verbo que ha inventado nuestro amigo.

0: pues un poquito de teléfono roto. Entre conversaciones pues surgen cosas como esta, ¿eh? Es que nuestro amigo ha inventado un nuevo verbo. El verbo mandarecir, que viene a ser algo así como hablar, mandar, decir, todo a la vez. Vamos a verlo.
1: Sapo, pues si sabes, hijo mío, que ahora las que mandicelan son ellas. Ahora las que mandan son ellas. Nosotros no tenemos ni voz ni voto.
0: Nuestro amigo Bendiciones, que lo decimos aquí sin ninguna intención. Más allá de la risa, el buen rollo y con su permiso, claro está, Porque hay que ponerle un poquito de humor a la vida, ¿o no? Porque de eso va el mensajero. 601-18-39-61. Pasa.
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0: Buenos días, Elvira.
1: Buenos días.
0: Ya sabes que yo no soy muy de hablar, pero bueno, hoy es un día para felicitar a nuestra diva Sarita, que pase un día espectacular. Y nada, ponerle la canción de Mi Persona Vitamina de Antoñito Molina. Un beso muy fuerte.
1: Otro beso.

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4: Suena la villa para complacer la petición de nuestro amigo, ¿eh? Es de los míos. Adelante.
5: Ay, si quieres, me busca de nunca.
6: Buenos días, mira.
4: Buenos días.
6: Mira, hoy jueves, ya estamos casi en el fin de semana.
4: Lo digo

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Estoy de acuerdo contigo, Elvira. Yo soy el tío más alegre y más cachondo que te puede echar a la cara. De verdad que me da mucha alegría que me

0: y grandes las disfrutonas, porque es el cumple de nuestra diva. Hoy cumple añitos Sarita, esa persona, ¿sabes quién es? Esa que ha conseguido parar el tiempo y no pasan los años por ella. Cada día está más guapa. Bueno, pues Sarita, feliz cumpleaños, que te quiero muchísimo, que estoy encantada de compartir contigo todos los días salidas, viajes, carreras, kilómetros, risas y vivencias y sabiduría, porque Sarita es la voz de la sabiduría. Bueno, Elvira, que no me lío. Que eso, que feliz cumpleaños para Sarita, que tenemos que celebrarlo igual el viernes en el bingo ese, en la celebración, ¿no? No sé. Y nada, ponle una canción de Viva Suecia, la de la que tú quieras.
1: Mejor la que coges
0: a ella le
1: tú,
0: gusta Viva Suecia.
1: Venga.
0: Un besito. Bueno, sí. ¿Ves? Ponle la de Deja encendida una luz de Viva Suecia. Y ya, pues de paso, pues para todos tus oyentes y para ti, que también te gusta. Un beso.
1: Un millón para ti. Feliz cumpleaños de nuevo. Y quedan más, aviso.

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11: Buenos días, mira, vamos a charlar al Cuchichi, Pepón de Nime, a Pepito el Pepón, a Cuadrilla el Santi, en fin, a todas las cuadrillas que hoy está pasando una calor en el campo y nos vamos a chicharrar. A ver si a través de la onda nos mandáis un par de litricos de cerveza para la gente que está aquí, que está todos sudando, pobrecitos.
12: Uy, qué pena.
11: Ponte una canción bonita, hecha de verano. A ver si nos sentimos fresquitos, aunque sea con la canción. De parte de la cuadrilla del gitano.
12: Oye, pues todo es probar, ¿eh? Todo es probar. Igual descubrimos que la FM también hidrata. Nos ponemos a ello. Concentración máxima. A ver si llegan esas cervezas. Modo señal divina del mensajero tendrá que ser. Una canción para animaros un poco. Pues, a ver, está muy de animar, ¿no es? Pero...

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2: Pues estamos aquí pensando, ¿eh?, que hay que bautizar oficialmente a la nueva generación del mensajero, porque hay pequeñines que no son cualquiera, ¿eh? Hemos vivido la historia desde el inicio: boda, embarazo, nervios, nacimiento. Así que estos ya no son sobrinos, estos son pequeños del mensajero, mini oyentes VIP o directamente ahijados de la radio. Vamos, que lo hemos vivido todo con ellos. Ya solo falta que pidan dedicatorias a ellos mismos con móvil propio. De momento lo hacen con el de su mami.
3: Hola, mira, soy Yalba.
4: Dilo.
3: Sasa Seco.
4: ¿Quién?
3: Quiero dedicar la canción Melendi a mi padre y a mi chacho Manolo, que trabajan en La Maruja, y a mi tata José y a mi tata Cristi, que trabajan en el campo, y a mi madre de la Narco, que la quiero mucho. ¡Un besito! Un besito.
2: Uy, esos besitos que nos llegan al alma.
3: A las compañeras de mi tata José.
4: ¿Qué son?
3: Que son disfrutonas.
5: Del mundo. Hablábamos.
2: Beso para ti, Ana, ¿eh? Francisco, también enviando audios. Francisco y Alba. Ahijados de la radio.

0: Natalia a dirección Nimes. Mensaje para ti. Qué caro
1: es pa olvidarte. Pepón, te lo puchelo. Te camelo, Pepón, te camelo. Buenos días, mira, desde Villena, soy Natalia. Que hoy es que he madrugado mucho yo. Que hoy es, mi canción va. ¿Para quién va a ir mi canción? Para mi tío, para mi Pepón de Nimes. La de los chunguitos, yo no te puedo dar riqueza. Un beso, mil para ti. Uno más y uno menos. Pepón, te lo puchelo, te camelo.

Justamente Camelo, y tú lo sabes. También entiende, también entiende. Ya me entiende, directamente Camelo.

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3: Buenos días. Venga, vamos a por un jueves caluroso. Y bueno, hoy es día 28. Es un día especial para una de las disfrutonas, porque es su cumple. Sara, que ya sabes que tengo muy buena memoria, que no se me iba a olvidar. Y bueno, pues Sara, ¿qué te voy a decir? Que feliz cumpleaños, feliz vida, feliz vuelta al sol. Que fue un placer conocerte allí cuando estuvimos en Cieza. Y sobre todo, como estuvimos hablando, que es muy bonito recordar todas ese concierto tan especial, que nunca se me olvidará. Para mí el mejor concierto que he ido siempre con vosotras ha sido ese especial de Morat. Y decirte pues que nada, que es un placer poder decirte feliz cumpleaños una vez más, que pases un bonito día, que sabes que te aprecio mucho. Y Elvira, te voy a pedir la canción que sé que es especial para ella, Blanco y Negro de Malú, pero con Manu Carrasco.
1: Oye,
3: así que
1: con Manu Carrasco
3: un besito.
1: Hoy hemos llegado tarde.
3: Felicidades.
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1: Nos quedamos con esa felicitación que te nace del alma.

0: días, Elvira. Venga, vamos a
1: buenos
0: por el
1: días.
0: Vamos a ver si terminamos el medete, que no es más largo, por Dios.
1: Tres días
0: venga,
1: y
0: mira,
1: medio,
0: si te
1: y ya está.
0: Colocar por ahí, por un rincón, el temita este. Next summer. Que lo mismo, próximo verano. Venga, para todo el mundo y para vosotras. Y para un saludo para el señor Chafado y los borregos estos que tengo por aquí,
1: ahí,
0: ¿vale?
1: Ahí,
0: ay,
1: con cariño.
0: De la cumpleañera, Sarita.
1: De tu parte.
0: Venga, ¿dónde va a ser el bodorrio? Hasta mañana.
1: Toma nota, toma nota.

0: sido nombrarlo y aparecer por aquí. A ver qué nos cuenta hoy y sobre todo a quien quiere más, menos o hoy no quiere a nadie.
1: Elvira, buenos días, ya estamos aquí.
0: Venga, vamos.
1: Vamos a ver, quiero felicitar.
0: ¿Dónde
1: a mi
0: mejor?
1: Mujer. La quiero mucho yo. Y a mis hijas y a mi yerno.
0: Vamos bien, vamos bien.
1: A mi yerno hoy los quiero también.
0: Ah,
1: y a mi nieto y a mi nieta.
0: Genial.
1: Para todos. Para Pablito de la Cuesta de Molino también. Se las vamos a dedicar. Y para Pepón, que no me se olvide. Venga, para vosotros. Venga, y me vas a poner. A mí también me están diciendo aquí, Paco también, el fontanero. De la Cuesta de Molino, que arregla las máquinas de cavar. Venga. Y me vas a poner la
0: el
1: legionario.
0: El legionario. Venga, tú no cambies.
1: ¿Quién?
0: ¿Quién?
1: Venga, venga, hasta luego.
0: No hace caso, no le interesa a él.
1: El vida me se olvidaba, para mamá fina, la del kiosco. Venga, hasta luego.
0: Hombre, si hacemos el balance, hoy es positivo, ¿eh? Así que vamos a ponerte esa canción, hombre, para abordarlo, claro.

0: quinto mensaje para ti, Sara.
1: Bueno, voy a pasarme hoy por aquí después de tanto tiempo para felicitar a una de mis divas, a Sarita. Sarita, felicidades. Bueno, que pases un buen día, que sé que lo vas a pasar. Y describirte en pocas palabras que te quiero mucho y que eres un amor en estado puro, pinchado en vena. No tengo más que decir. Ponme la canción de Si lo es, Amor Infinito, y se la dedico a ella, por supuesto. Y un saludo para todos mis disfrutonas, guapas mías. Ahora a celebrarlo, Sarita. Venga, un besito.

cuadrilla. Ya no es mini cuadrilla, ahora es cuadrilla. La cuadrilla de Paco. Nos dicen que hay alguien muy especial que hoy no se nombra, pero que es la mejor con mayúsculas. Llega

0: Elvira, cosa mía. Quiero a todos los del campo que en este día lo pasen bien, aunque sea con 50 grados que estamos pasando.
1: 50, ¿tanto?
0: Saludar a la cuadrilla de Santi, mi hermoso Santi, a la cuadrilla de nosotros que somos las chaquetas naranjas y a todos los del campo. Que en este día la pasen bien y quiero que me pongan la canción de una del Jero. Venga.
1: Pues hombre, una de Jero te pongo yo a ti.
2: Y esas notas de piano con un mensaje de cariño. Llega sabor a Chabón.
3: Eso es así.

0: casa.
1: Buenos días, Lira.
2: Buenos días, pasa.
1: Que dicen por ahí los de su cuadrilla que lleva a la caza empañada esta mañana. Ah, quisiera decirle que se eche cristasol ahí en la caza y se la limpie. Nada, quisiera dedicarle una canción y la va a poner una del Maca,
2: pues una
1: la que
2: del
1: sea.
2: Maca. A ver qué digo yo, que lo mío no va a caer. Pero hay unas toallitas que dejan los cristales súper bien, ¿eh?

0: repetimos, Natilla, Danone. Pues como no, se me entiende, a mi corazón bandido de Viena. Es que me sabe su nombre, yo le digo mi talaya porque la quiero. Y creo que me ponga la canción que te ha mandado ya ahora para que se quede un poquito, que ya me está trabajando el ayuntamiento. Y como no, a mi paisana, a la Melalvisa, paisana, buenos días.
1: Buenos días, paisano.
0: A Chafao, Chafao, buenos días. A Rasputín, a Cuchicuchi, a mi hermano Pepito, Pepito, hermano, buenos días. A mi amigo Santi, a su cuadrilla, a la cuadrilla de gitano, buenos días, amigos. Hoy hace calor, hermano, hoy morimos como chicharrones. Y como no, bueno, tampoco que se olvide, a mi Cuchicuchi. Para que se lea un poquito, porque esta mañana hace mucho calor. Y ella está quitando mucha hoja. Venga, no me lo he dicho más. Y como digo yo, un día más y un día menos.

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4: Buenos días, dice el mensaje, un saludo y un abrazo a mi compañero Cejas. La canción Envidiosa. Ha sido tan escueto en el mensaje. Cejas queda saludado. Nos vamos con Pascualina. Vamos.
5: Buenos días, vida. Soy Pascualina.
4: Buenos días.
5: Saludo a mi hermana Conchi, a todo el mundo. A mi nuera María del Mar, a todo el mundo, a mi Rafa que está en Madrid. A todos los descampos, a todo el mundo. Quiero que me ponga la canción de... ay, esa que estoy embargada, te llena de ganas. Venga, a ver si...
4: Pascualina, no me alcanza el radar, así que te ponemos esta que seguro te va a gustar.

0: con esta canción nos despedimos. Como siempre, gracias por hacer posible un mensajero más. Mañana
1: son las
0: más
1: dos.
0: A las 12:30.
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5: Hola, muy buenas tardes. Tiempo para la información en la sintonía de Onda Cieza, con una máxima que hoy la EMED pronostica para nuestra localidad de unos 34 grados. Vamos ya con las noticias de esta jornada en el ámbito local y comarcal. Sobre las 3 menos cuarto de la tarde de ayer se celebraba una sesión extraordinaria y urgente del Ayuntamiento Pleno en el Salón de Plenos del Ayuntamiento de Cieza, con la motivación y ratificación sobre la urgencia de la convocatoria de esta sesión como primer punto, y el segundo, la propuesta del concejal delegado de obras relativo a la aprobación de proyectos técnicos con destino al plan de cooperación a las obras y servicios municipales anualidades 2026-2027. El concejal de obras del Ayuntamiento de Cieza, Manuel Martínez, nos comentaba aquí en estos micrófonos en qué consistía esa propuesta que se llevaba al pleno y lo que se aprobó.
6: Se aprobó el POS, como dice, el plan de obra y servicio, que esto sale todos los años y es financiado a través de la comunidad autónoma, y el ayuntamiento no tiene que poner, o sea, la aportación del ayuntamiento es nula. Entonces hemos conseguido un total de 765.500 euros aproximadamente, y después tenemos una complementaria, digamos, que es para contratar las

0: gestión del paseo y barrio de San Juan Bosco, y la tercera, como he dicho, es la complementaria. Entonces, en las calles de San Juan Bosco, pues van prácticamente desde la Avenida de Italia hasta la de Aoiz y Velarde. Todas esas calles van todas arregladas, las aceras y pavimento, porque esas aceras están prácticamente ya inservibles. Son aceras que tienen muchísimos años y son muy resbaladizas. Entonces, ahí ya pues no queda más remedio, porque hace ya muchos años que se tenía que haber arreglado. Hemos aprovechado este plan de obra y servicio y vamos a hacerlas. En las calles que hay del San Juan Bosco, las voy a decir así por encima, que son la Avenida Italia, prolongación de paseo, como he dicho, y las calles Sagunto, Escultor Salcillo, Calderón de la Vaca, Manuel Carrillo, Fulgencio Serra y José Blanes. Estas es las que entran en San Juan Bosco. Todas estas llevan aceras y pavimento, o sea, asfaltado. Es un plan muy importante y vamos a ver si cayese la complementaria. Y también estoy preparando otra actuación ya a nivel interna del ayuntamiento, que esta es ya si es interna de entera del ayuntamiento, a ver si podemos solucionar los problemas, porque se ha agravado en el último año con el tema de la lluvia. Al haber lluvia y el firme está en mal estado, pues se deteriora muy rápido. Vamos a ver si podemos solucionar parte del problema de Cieza.
1: ¿Y qué da Unidad Verde de Cieza, a través de un comunicado de prensa, ha calificado de inasumible la insuficiencia de plazas en el ciclo de educación infantil 0-3 años en el municipio, singularmente en el nivel de un año que solo ofrecen las escuelas infantiles o similares? Su coordinador, Jesús Sánchez, ha denunciado que de las 63 solicitudes presentadas para la obtención de plaza para el curso escolar 2026-2027 en la escuela infantil municipal, solo se han admitido a 26 niños y niñas, una situación absolutamente surrealista que viven el resto de familias que se han quedado sin plaza. En un comunicado de prensa, Jesús Sánchez pide al alcalde que habilite las aulas suficientes para dar respuesta a las 37 familias que no tienen centro educativo en el que escolarizar a sus hijos e hijas mientras acuden a sus respectivos trabajos. También se ha instado a que abandone la política del selfie, el titular vacío y la palmadita institucional. En este sentido, ha precisado que la escuela infantil municipal dispone de espacios y el ayuntamiento de los recursos económicos para dar respuesta a esta complicada situación que se agrava tras el anuncio de cierre de la casica de los colores de Caritas este 31 de julio próximo y hace unos pocos años de la Talayica, que inició su andadura en los años 80. Para Izquierda Unida Verde es difícil de admitir que un municipio como Cieza, que en 2025 contabilizó más de 300 nacimientos, cuente tan solo con una escuela infantil municipal que ha ofertado para este próximo curso 26 plazas en el nivel educativo de un año. Jesús Sánchez recuerda que hasta 2012 la escuela infantil municipal disponía de 5 aulas, 2 para niños y niñas de un año y 3 para los de 2 años, con 7 educadoras y una directora, pero una mala decisión del gobierno del PP llevó al cierre de una de las aulas de 2 años y al despido de 2 educadoras, quedando así reducida la oferta educativa de 5 a 4 aulas. El coordinador de Izquierda Unida Verde de Cieza pide la gratuidad para los alumnos de 2 años de la escuela infantil municipal, en consonancia con la apertura de aulas gratuitas de 2 años en buena parte de colegios públicos y privados concertados del municipio. La educación infantil no puede seguir tratándose como un servicio secundario ni depender de la capacidad económica de las familias. Hablar de conciliación y de apoyo a la natalidad exige hechos, inversión pública y compromiso político real, concluye Izquierda Unida Verde de Cieza en ese comunicado de prensa.
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3: El Museo de Sillasa acogía recientemente la presentación oficial de la participación de IES Los Álvarez en las próximas quintas jornadas G de Patrimonio, que se celebrarán en el Teatro Villa de Molina y en el IES Cañada de las Heras el próximo 4 de junio. Durante el acto, el centro educativo ha dado a conocer el trabajo desarrollado dentro del proyecto, tanto el realizado el pasado curso como las nuevas iniciativas que se están llevando a cabo durante este año académico en torno al patrimonio de Sillasa. En la presentación han participado José Ramón Ramírez, jefe del Departamento de Geografía e Historia, María González, coordinadora del proyecto, y Joaquín Salmerón, director del Museo de Sillasa y responsable del Servicio de Patrimonio Histórico del Ayuntamiento. Junto a ellos también ha estado presente una representación del alumnado de segundo de ESO que participa activamente en el proyecto: José Luis García, David Pérez, Claudia Moreno y Sara Mellado. Durante el encuentro se ha explicado la evolución del proyecto educativo, que tiene como eje principal la investigación, conservación y difusión del patrimonio histórico de Sillasa mediante metodologías activas y el uso de nuevas tecnologías. Entre las iniciativas desarrolladas el pasado curso destacan la creación de recorridos interpretativos mediante códigos QR. En

0: yacimiento, recreaciones de cerámica andalusí y propuestas de divulgación patrimonial utilizando herramientas como inteligencia artificial, drones, fotografía 360 y realidad aumentada. Asimismo, se presentó el trabajo que actualmente desarrolla el alumnado de segundo de ESO, centrado en el estudio de los arcos de Sillasa como elementos representativos de la arquitectura andalusí. Los estudiantes han trabajado en el diseño e impresión en 3D de estos arcos para posteriormente reproducirlos y decorarlos, siguiendo motivos ornamentales inspirados en esa tradición andalusí. El acto sirvió también para poner en valor la importancia del proyecto G de Patrimonio como iniciativa educativa que combina historia, arte, investigación y tecnología, fomentando entre los alumnos el conocimiento y la conservación del patrimonio cultural de nuestra región. La participación del IES Los Albares en estas jornadas permitirá compartir esta experiencia educativa con centros de toda la región y mostrar el trabajo realizado en torno al legado histórico de Sillasa.
1: 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Y la Asociación Afence ha finalizado la adquisición y remodelación del nuevo centro del proyecto Raíces, con sede en Cieza, un espacio destinado a la atención y promoción de la autonomía personal de personas con problemas de salud mental de los municipios de Cieza, Abrán y Blanca. Según explicaban desde la entidad, el nuevo recurso supone un paso muy importante para continuar avanzando en la atención comunitaria y ofrecer un espacio accesible, funcional y adaptado a las necesidades reales tanto de las personas usuarias como de sus familias. El centro va a permitir seguir ampliando los servicios de apoyo, acompañamiento e intervención social que Afence se desarrolla en la comarca. El proyecto Raíces nace con el objetivo de reforzar la inclusión, la autonomía y la calidad de vida de las personas con problemas de salud mental, apostando por una atención cercana y centrada en la persona. La actuación ha sido financiada a través del Plan de Recuperación, Transformación y Resiliencia con fondos de la Unión Europea Next Generation EU y ha contado con el apoyo del Instituto Murciano de Acción Social y Más y de la Región de Murcia.
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0: El Ayuntamiento de Cieza informa de que el próximo sábado 30 de mayo, de 10 de la mañana a 12 del mediodía, desde el patio del Colegio Cristo del Consuelo, se realizará el taller de avistamiento de aves. Hay que inscribirse a través del QR que aparece en el cartel del evento. Se trata de una propuesta apta para todas las edades, organizada en el marco del proyecto Lagrimify, con la colaboración de ANSE, cuyo objetivo es acercar a la ciudadanía al conocimiento de las aves y fomentar el interés por la biodiversidad urbana. Desde la organización se recuerda a las personas participantes la importancia de acudir con gorra, agua y prismáticos. En caso de no disponer de ellos, se facilitarán durante la actividad.
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1: Ya está de nuevo funcionando y disponible la máquina para la renovación del DNI y su certificado en las dependencias de la Policía Local, según informa la Policía Local de Cieza. Y recuerden que esta tarde a las 7 el director general de Producción Agrícola, Ganadera y Pesquera, Juan Pedro Vera, participa en el MUCAT de Blanca en las charlas informativas sobre la plaga de cítricos Podexvirus citri flavivenae, virus de la cloriosis nerveal amarilla de los cítricos.
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0: El portavoz del Grupo Municipal Popular en el Ayuntamiento de Abarán, David Pérez Sánchez, anunciaba en rueda de prensa en la sede del PP de Abarán que Federico García Gómez será el nuevo concejal popular. El acto, que ha tenido un tono agridulce por el reciente fallecimiento de la edil Luisa María Fernández Carrasco, ha servido para presentar oficialmente a quien ocupará su puesto en la corporación municipal. Según fuentes del Partido Popular, es posible que Federico García pueda tomar posesión de su cargo en el pleno ordinario correspondiente al mes de junio, que se celebraría el segundo jueves del mes, es decir, el próximo día 11. El futuro nuevo concejal, que figuraba en la lista electoral del PP en el puesto número 12, asume ahora la responsabilidad de continuar con la labor municipal, sumándose al equipo que forman Julio Yelo García, David Pérez, Pilar Sánchez, Jesús Fernando Gómez y Zara Ruiz García.
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1: La diputada regional del Partido Popular, Maruja Pelegrín, defendía en la Comisión Especial de Estudios sobre Infancia y Adolescencia el compromiso firme y real del Gobierno regional con la atención temprana y la protección integral de los menores en la región de Murcia. Durante su intervención ante representantes de la Asociación de Atención Temprana de la Región de Murcia, Pelegrín subrayaba que la atención temprana no es un escaparate político, sino una prioridad social y humana, y defendía el avance histórico que ha experimentado este servicio desde la aprobación de la Ley de Atención Temprana en el año 2021. Escuchamos a la diputada regional del PP, Maruja Pelegrín. Pellegrín.
2: Las cifras avalan actuaciones y las cifras también hay que analizarlas. En el año 2025 se atendieron a 7.290 menores de esta región. Esta ley nació con un presupuesto que en aquel momento pues eran 5 millones y pico, rondaba los 6 millones, que yo creo que veíamos todos insuficientes, pero señoría, hoy estamos en 26.131.000 euros, que es lo que se ha presupuestado. Desde luego, creo que no reconocer el esfuerzo para mejorar, primero, la territorialidad, o sea, la equidad, la universalidad, el que tengan las mismas condiciones de igualdad un niño con un código postal que otro. Se han pasado de los 37 centros que había en aquel momento a los 73.
1: Por otra parte, durante la comparecencia de la Asociación de Pediatría Extrahospitalaria de Atención Primaria de la Región de Murcia, Abermal, el diputado regional del PP, Antonio Martínez Pastor, puso en valor el modelo de pediatría de atención primaria español, clave para situar a España entre los países con menor mortalidad infantil. Escuchamos al diputado regional del PP, Antonio Martínez Pastor.
3: Pero hay que reconocer que el modelo de la pediatría en atención primaria ha supuesto un gran avance para el sistema sanitario público, ha contribuido a mejorar la mortalidad infantil en nuestro país con tasas enormemente bajas y por tanto es un modelo que debemos defender. Hablar de infancia y adolescencia es hablar de futuro de nuestra región y también desde la Consejería de Salud de la Región de Murcia queremos destacar y poner en valor que sitúan a la atención pediátrica como una prioridad estratégica.
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1: Los ciclistas del Factoring Cycling Academy, Javier García Buitrago y Daniel Marín López, en categoría infantil y cadete respectivamente, fueron seleccionados para defender los colores de la selección murciana de ciclismo en los campeonatos de España de IXCO que se van a celebrar el próximo 3 de julio en Melilla. Detrás de esta convocatoria de los dos ciclistas ciezanos hay horas de trabajo, sacrificio, ilusión y dedicación plena, no solo por parte de los chicos, sino también de todas las personas que los rodean. Padres, compañeros, amigos y por supuesto los sponsors del Club Ciezano, con su apoyo hacen posible seguir creciendo día a día y facilitando el trabajo de la Escuela de Ciclismo Ciezana. Solo se desea que sigan disfrutando de la bicicleta con la misma pasión y entrega, porque esa es la verdadera clave de este deporte tan duro y tan bonito, según añaden desde el Factory Cycling Academy.
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1: Y este pasado sábado se celebraba la tercera edición del Trofeo Ciudad del Puerto Lumbreras, una prueba organizada por el Club Ciclista de Puerto Lumbreras, Ginés García, en colaboración con el Ayuntamiento de Puerto Lumbreras a través de la Concejalía de Deportes y la Federación de Ciclismo de la Región. Los ciclistas debían dar tres vueltas a un circuito completando un total de 100 kilómetros. Los primeros kilómetros el pelotón rodó agrupado hasta la mitad de la segunda vuelta, donde se hizo la selección de los mejores con un total de 7 ciclistas, entre ellos el ciezano Elías Caballero. El grupo de cabeza se rompió antes del último paso por el puerto de Almendricos, quedando Elías en el grupo de atrás. El ciezano no arrojó la toalla y arrancó en busca de los primeros, alcanzándolos antes de coronar el puerto. Aprovechando el cansancio de Caballero por el esfuerzo realizado, Eloy Teruel arrancó para llegar a meta en solitario. Tras él, entró el ciezano Elías Caballero, subiendo al segundo cajón del podio tras una magnífica carrera. El ciclista del Brócoli Mecánico Sacata Lorca prepara su próxima carrera, que sería este próximo fin de semana en la ciudad castellonense de Villarreal, una vuelta por etapas de 3 días.
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1: Y el Ecamet Voladores Cieza se quedaba en el top 10 del Campeonato de España de voleibol. La pasada semana Castellón acogía a los 32 mejores equipos de voleibol en el Campeonato de España de voleibol cadete masculino, donde el Ecamet Voladores Cieza acudía como campeón de la región de Murcia. 4 días de intenso voleibol donde los chicos de Antonio Moreno y José Antonio López quedaron encuadrados en el grupo H junto al Club Voleibol Leganés, Promodoro, Club Voleibol Manacor y Hernandi KEKM. No comenzaron bien los ciezanos al ser derrotados en el primer partido frente al Club Voleibol Leganés. A la postre, medalla de bronce al final del campeonato por 3-0. El jueves, con las miras puestas en la victoria de los siguientes encuentros para el pase a la segunda fase y con presencia en las gradas durante toda la jornada del jueves del CEO de Camed, José Luis Puche, el conjunto ciezano puso manos a la obra, no dando opción a Hernani KEKM, venciendo por la vía rápida 9-25, 20-25 y 25-16. Igual resultado se dio en el encuentro vespertino frente al Podoro Club Voleibol Manacor, victoria por 3-0, consiguiendo así el pase a la segunda fase y los cruces eliminatorios. Al término de la jornada y con la clasificación entre los 16 primeros, José Luis Puche transmitió tanto a los chicos como al cuerpo técnico sus felicitaciones y reconocimiento por el esfuerzo realizado siendo imagen del ECAMET a nivel deportivo nacional. La segunda fase comenzaba con un hueso duro de roer el conjunto organizador, Ascensores en Barba Mediterráneo, derrota por 3-1 que daba al traste con las aspiraciones de entrar entre los 8 primeros de España, aunque el ECAMET tuvo 3 bolas de set para lograr el empate y forzar el tie break. Los errores en recepción y la elección del pase hicieron que no se cerrara el set, cayendo la victoria en manos castellonenses. Tras la derrota y lejos de dar el campeonato por perdido, se conseguían dos victorias consecutivas, una contra el campeón valenciano Club Deportivo Salesianos de Elche por un ajustado 3-2 y otra contra el Club Voleibol Móstoles, esta vez por 3-1. Tras esos encuentros y con el cansancio propio del campeonato, se jugaba el último encuentro por el noveno al décimo puesto contra el Arenal MB de Galicia, un encuentro donde ambos equipos no se dejaron nada en el tintero, cediendo la victoria en favor de los gallegos por un ajustado 2-3. Con este décimo puesto, el conjunto cadete cierra una gran temporada, consiguiendo el campeonato regional, top 10 en el campeonato de España Castellón 2026 y un décimo en la Copa de España celebrada el pasado diciembre en Almería, unos resultados esperanzadores para la cantera del Club Voleadores Cieza. Enhorabuena a todos, jugadores, cuerpo técnico y directivos por esos logros.
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1: Nada más, hasta aquí llegamos en este tiempo informativo. Como siempre, cerramos con la previsión del tiempo. La Agencia Estatal de Meteorología tenía como predicción hoy cielo poco nuboso despejado, temperaturas en ascenso localmente sin cambio, viento flojo variable tendiendo a soplar de componente este durante el día. Para mañana viernes, cielos poco nubosos o despejados, temperaturas en ascenso localmente sin cambios en el litoral, viento flojo variable soplando flojos a moderados del sur en las horas centrales del día. Así concluimos nuestro informativo de hoy. Que tengas una buena tarde de jueves. Sigue ahora la programación habitual aquí en Onda Cieza. Continúa la música haciéndote compañía en esta jornada.

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0: empieza. Son las 3.
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0: Blackpink corre sin frenos en el K-pop con melodías que atrapan. Muestran independencia total en esta nueva etapa.
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0: 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Manolo García presenta Mujer Sola, Hombre Solo, parte de su esperado álbum Drapaires Poligoneros, que incluye 15 canciones inéditas y que marca una nueva etapa en su carrera.
2: Mujer.

0: Les presenta ahora Hablemos Mañana, su nuevo sencillo lanzado recientemente. Nacida en California, este tema es un regalo para sus fans que lo pedían ya desde hace tiempo.
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0: Escucha esto, Soy Así 2, una colaboración explosiva de I Am Chino junto a Pitbull y Wiz Khalifa. Energía para playlists globales.

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estará y forma parte del EP Easter Lilith, un nuevo capítulo de U2, una canción que conserva la esencia de la banda irlandesa, fuerza emocional, guitarras envolventes y un mensaje amplio y universal.

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1: Marc Anthony y Wisin unen su energía en Que me quiera va, una bachata urbana y vibrante que celebra el empoderamiento y la resiliencia.

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1: Las 3:30.
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0: directamente a su ex en ¿Qué tal te va sin mí? Una balada honesta que conecta con el público. Representa un giro inesperado en su sonido justo cuando está en pleno auge a nivel internacional.
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0: 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Es el nuevo capítulo en la carrera de Carlos Baute, tema donde su voz cálida y expresiva sigue conquistando corazones en toda América.

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BTS revive a sus fans con Swim, un track sensual y fluido de su nuevo álbum. El vídeo inmersivo celebra el regreso imparable del grupo más grande del mundo.

0: de Cádiz, Con Amor, Merche y Labios de Rojo, single de calma tras un cambio vital, inspirado en raíces y labiales rojos, directo y auténtico. Vuelta triunfal de Merche a las ondas.
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0: dos voces, una emoción y un tema inolvidable. Carla Morrison y Pablo Alborán se unen en Si te quedas, un single íntimo con vídeo en blanco y negro y perfecta para esos casi amores.
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0: Son las 4.
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0: confirma la línea de Chema Rivas con sonido actual, energía positiva y un enfoque directo al público joven. Perfecta para desconectar.
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0: Cuando de Nepal Nepal se sitúa dentro de la propuesta de este trío madrileño, con un sonido de rock fresco orientado al directo. Una canción que mantiene el foco en la cohesión del grupo.

De Granada y Canarias al sonido latino actual. Lola Índigo y Lucho RK unen bachata y reggaetón en El Bachatón, segundo adelanto del próximo proyecto de la artista, y una canción cargada de simbolismo andaluz.

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Desde las Islas Canarias al circuito latino europeo, Dani Romero mantiene intacta su esencia electrónica y urbana en Más Rico, Más Guapo. Uno de sus lanzamientos

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1: Nexo 05, Ya no estoy triste, de Neil Moliner, junto a Dollar Selmuini, forma parte del álbum que lleva el mismo nombre. Una canción que explora el paso de la tristeza a la tranquilidad, con un ritmo ligero y una producción que mantiene el foco en las voces de ambos artistas.
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Cuando una banda forma parte de tu vida, se nota. Los mejores años de nuestra vida mezcla emoción y sonido reconocible con el sello propio de Hombres G.

0: empieza. Las 4:30. 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

0: rondando por ahí en esto. Ayer la vi junto a Omar Montes de cara a este verano. Mezcla dance y flamenco nostálgico sobre ver a la ex bailando en Madrid.
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Desde Huelva y con una sensibilidad muy reconocible, Manuel Carrasco se une a la Pucci en Cambiar, una colaboración donde emoción, raíces y producción elegante conviven con total naturalidad. Estoy a...

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3: Guns N' Roses saca del cajón Nothing, una joya del hard rock de hace décadas que ve ahora la luz. Axel aullando, Slap desatado y riff que te parten. Nostalgia furiosa.

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cuando lo nuevo se cruza con lo consolidado. Así suena esta unión entre Chile y España, donde Kid Voodoo y Pablo Alborán conectan estilos en una propuesta actual y muy emocional. Después

Leire Martínez y Edurne estrenan No se me da bien odiarte. Es la primera colaboración entre ambas. Tema del álbum Historias de aquella niña de Leire, que captura la frustración amorosa compleja con una química vocal evidente.

0: 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Gracias por acompañarnos y recuerda, los números uno siguen sonando aquí en Onda Cieza. Solo tienes que seguir con nosotros para más música y buen rollo. Hasta la próxima, que aquí no paramos. Solo números uno.
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0: 7.
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0: Son las 5.
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3: ¿Cómo estamos? Muy pero que muy buenas tardes. Saludos de tu amigo José Ibáñez. Aquí estamos arrancando los motores de la edición de hoy jueves de A Toda Radio. Juntos durante toda la tarde en este punto del dial, aquí en tu radioestación favorita, y poniendo en marcha desde ya nuestro WhatsApp, el 694-2474-57. Te garantizamos durante toda la tarde musicón del bueno. Saludos de José Ibáñez. Prepárate porque hoy arrancamos con lo último.

0: Kisses. Así es como se llama esto que nos ha servido para inaugurar la edición de hoy jueves de A Toda Radio. Lo último para un hombre que nos llega desde Australia, de Kid Laroi. Y ahora llega una mujer que nos llega desde Barranquilla, desde Colombia, y que nos presenta Algo Tú como nuevo sencillo y además en estrecha colaboración con su paisano PL.
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0: José Ibáñez. Es Shakira, por supuesto.
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0: de Detroit, que tenía que sonar, por supuesto que sí, esta tarde. Ahí estábamos con Lizzo, nueva producción para la norteamericana, con este Don't Make Me Love You. Y ahora vamos con la radio interactiva, petición al canto, 694-24-74-57. Es Jorge quien nos pide Vulnerables en número uno a medias entre el murciano Walls y el alcazareño Dani Fernández.
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Fando está despuntando con esta canción que se llama Dangerous Love. Y es que no en vano hay que recordar que ganó el Brit Awards Artista Revelación del año pasado. Ahí estaba Seiku y ahora nos quedamos con María Isabel, la de antes muerta que sencilla, pero que ya no es una niña, es toda una mujer y nos trae Venus 1414.

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0: Las 5:30.
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0: relojito y nos dice que exactamente son las 5 de la tarde, 33 minutos, siempre una menos en Canarias. Te habrás dado cuenta por ti misma, por ti mismo. Efectivamente, estábamos viajando a través del tiempo y nos hemos marchado hasta el año 2022 con esa colaboración magistral entre dos norteamericanos, Post Malone y Doja Cat, que nos traían I Like You, I Harper Son. Así es como se llamaba esta canción. Venga, que vamos con la radio interactiva. Petición al canto 694-2474-57. Víctor, que nos pide Nexo 01, Me Acuerdo de Ti. Lo último, el nuevo éxito para Neil Moliner.
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0: Mr. Electric Blue, qué bien suena esto, ¿no? Me canso de escuchar esta que es una de las últimas entregas para el responsable de Beautiful Things para el norteamericano Benson Boone, que está de vuelta y de qué manera, ¿eh? Y quien también está de vuelta es Victoria Riva, la chica de Noche Entera, o sea, Vico, que nos trae Última Calada de Ti.
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Por supuesto que en esta tarde de jueves teníamos que contar con él aquí en tu radio estación favorita en este punto del dial, aquí en A Toda Radio. Ahí estaba el de Georgia, Teddy Swims, con el señor Sábelo Todo, o sea, Mr. Not It All. Y ahora, atención, porque el que está de vuelta es el asturiano Melendi. Tiene nuevo álbum y este primer sencillo.

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10: Son las 6.
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0: de la tarde, 4 minutos en Canarias, pero no de Canarias, sino desde el Reino Unido, que nos llegaba esto de un hombre nacido el 10 de junio de 1989 y que precisamente en las Islas Británicas es toda una institución en lo que a música de baile se refiere. Es lo nuevo de Joel Corry, basado en todo un clásico noventero. Esto era Devotion, Sweetest Motion. Y ahora, de nuevo, estamos en casa, porque como en casa, en ningún sitio llega Samurai con Los Paracaídas.
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0: los de Ryan Taylor, que también tenían que tener un huequecito en la selección de toda radio de hoy jueves, y ahí los tenías, la gente de la única república, One Republic con Near Your Love. Venga, que vamos con más radio interactiva, petición al canto 694-2474-57, siempre a través de WhatsApp. Es Paco quien nos pide a Pole y a Leire Martínez con Cuando te quieres marchar, la producción de este hombre que en realidad se llama Andrés López y que nació en Toledo en 1999.
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bien patente, bien evidente, que hasta los DJs más revienta pistas de baile también tienen su corazoncito. ¿Y por qué te digo esto? Pues porque esto se llama Catarina, que es el nombre de su mamá. Y es que esta canción, que es la nueva producción para el holandés Martin Garrix, se la ha querido dedicar precisamente a su madre. Y yo quiero dedicarte lo que viene a continuación. Venga, sube el volumen, que se entere la vecina que estás escuchando a toda radio, porque llega en unos años lo último para el barcelonés de Paul.

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3: Las 6:30.
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0: Estamos a puntito de alcanzar ya las 6 de la tarde, 35 minutos, una menos en Canarias. Evidentísimamente aquí en A Toda Radio estábamos echando la mirada atrás, viajando hasta el año 2020 con los de Jorge, con los murcianos Maldita Nerea, rescatando para ti este Dos Besos Después. Y atención, porque volvemos al presente con uno de los temas del momento, el tema central de la banda sonora de la película El Diablo Viste de Prada 2, Lady Gaga con Duchy.
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0: se llama exactamente igual que aquel perrito de la película. Esto se llama Hachiko y es el último éxito para Adrián, Juan y Jorge. Hemos estado viajando estos últimos minutos gracias a la magia de A Toda Radio hasta los verdes prados de Irlanda con Marlon. Y ahora nos vamos hasta Italia. Allí nos está esperando Damiano David, que además también ha contado con la sudafricana Taylor para traernos Talk to Me.
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Radio Interactiva, nuestro WhatsApp echando humo, 694-2474-57 en esta tarde de jueves. Esta era la petición que nos había hecho Sofía, que quería a Ruslana con Las Guapas, No Morimos de Verdad. Y ahora cambiamos radicalmente de estilo para presentarte lo nuevo de Marshmello, el DJ de la gominola en la cabeza que nos trae Where We Go.

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10: Son las 7.
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0: prácticamente la totalidad de las listas de nuestro continente, sobre todo en la británica Tame Impala, que nos llega desde Australia, por cierto, junto con Jenny. En realidad, Tame Impala se llama Kevin Palmer. Nos traía este Dracula. Y atención, porque es el momento de Sorry Papi. Te pide perdón, nada más y nada menos que Topic, pero además con Becky G en la vocal.
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0: norteamericano que vuelve, Alex Warren, y además con este Fever Dream, pedazo de temazo, ¿eh? Y ahora vamos a relajarnos un poquito con la radio interactiva, con la petición que nos ha hecho Sara en el 694-24-74-57. Nos vamos hasta Menorca con Kiera Oliver y con su puzzle.
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Estamos más que de enhorabuena porque la responsable de Driver's License está de vuelta. Olivia Rodrigo tiene nuevo álbum, un álbum que se llama genéricamente You Simply Sat for a Girl So In Love y que contiene canciones como esta que acabamos de compartir contigo, este Drop Dead para caerse muerta, nunca mejor dicho. Y atención porque tengo de nuevo por aquí una petición en nuestro WhatsApp. Es Frank que quiere al asturiano Enol con sus luciérnagas.

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14: Las 7:30.
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0: gustazo, ¿eh? Gustazo y placer recibir a los de Chris Martin, a los Coldplay, y además también viajar a través del tiempo y cumplimentar una petición en nuestro WhatsApp 694-2474-57, porque esto nos lo había pedido Ana. Sí, efectivamente, ahí estaban los Coldplay con este Humanidad, con este Humankind desde 2022. Y ahora volvemos al presente, pero con 21 desde Toledo y además con su nuevo single llamado Troya.
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0: Que lo tengas claro, ¿eh? Que sí, que tú eres una superestrella. Esto no te lo digo yo, te lo dicen evidentemente Howard Donald, Mark Owen y Gary Barlow, que son los tres miembros componentes que quedan de algo que comenzó como un quinteto de los Take That, los británicos que han vuelto con este You're a Superstar. Venga, que vamos con petición al canto, radio interactiva, 694-2474-57. Nos lo pide Migue y es el tema central de la banda sonora de la película Ídolos. Ella, por supuesto, la de este pone Ana Mena con Cute Guapo.
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acabas de escuchar hizo 40, ojo, 40 versiones anteriores para Awake Tonight, que es la producción de Afrojack, pero contando con la vocal de la australiana Sia y también con la producción y la colaboración del francés David Guetta, es para quitarse el sombrero. Y también para quitarse el sombrero es el nuevo sencillo desde la 03010, el último álbum para Revolver, Lo Mejor de Mí.

0: Revolver, Lo Mejor de Mí. Y yo ya que te tengo que decir adiós, que nos marchamos, que vamos recogiendo bártulos, pero cedemos el testigo a los compañeros que vienen a continuación, así que no te muevas de este punto del dial. Y que no se te olvide, por supuesto, que mañana, que es viernes, aquí estaremos de nuevo para celebrar contigo que llega el fin de semana. Será, como siempre, la cita a las 5 en punto de la tarde, una menos en Canarias, y siempre en este punto del dial. Saludos de tu amigo José Ibáñez. Como siempre te digo, un besazo si eres nena y un abrazo si eres nene. Adiós.
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13: Son las 8.
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0: ¿Qué tal? ¿Cómo estás? Saludos de Jesús González. Un placer acompañarte en esta nueva etapa actual que comenzamos aquí ahora. Bienvenido. ¿Qué tal? ¿Cómo estás? Bienvenida.
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0: Hoy tendremos tiempo para disfrutar de BTS. Hoy también tendremos a Daddy Yankee. Buscaremos a Ryan Castro y Capo. Muchos artistas que van a ocupar tiempo en la radio a partir de ahora. Así que si quieres, ya mismo, le damos al botón del play.

0: muchos más. Empezamos.
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0: Oficialmente abrimos La Lata en compañía de un artista sevillano llamado Hugo Salazar. Esta es la canción que habla de ella. Ella es oficialmente la que inaugura lo más actual hoy. Empezamos.
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0: Sí, lo próximo que presentamos en la radio nos lleva a estar en torno del artista Lady Gaga.
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0: Actual. Junto a Doichi, al loro a Drumway.

0: van de la mano Lady Gaga y Doechii en este título, Runaway, sonando en la radio.
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0: Y es que en la radio suenan muchas cosas interesantes, todas ellas. Las que nos llevan hasta Becky G.
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0: Alejandro y más tarde Pablo López.

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1: Ella está completamente rota. 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

0: Una balada, en cierto modo, muy visceral y emotiva del artista Malú. El álbum más reciente, 15, está compuesta por Beret. Una canción que manifiesta al artista estar completamente rota.
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esta canción se presentó justamente la noche vieja del año pasado, antes de las campanadas. Una reflexión poética, espiritual sobre la vida, el universo y la conexión humana, con metáforas sobre el cosmos, la fragilidad del tiempo y la existencia. Aunque tengamos historias distintas, todos compartimos el mismo viaje y destino. Ha supuesto la vuelta, regreso de Amaia Montero a la oreja de Van Gogh. Todos estamos bailando.

0: hacemos en compañía de Ryan Castro.
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0: Junto a Ryan Castro está Capo y Gangsta. Bailamos a ritmo de la

La Villa, protagonizada la historia por Ryan Castro, Cowboy Gangster. Ahora vamos a quedarnos a gustito en casa, en la casa de Hikaru, invitada en el single de Charlie Puth. Bienvenidos a casa, ¿sí? Esto es Home.

contamos que es una auténtica leyenda del pop japonés, Hikaru Utada. Ha colaborado en esta canción emotiva balada sobre el anhelo del amor a larga distancia, que sirve como adelanto de un disco que está en tus oídos, Whatever's Clever. Es de Charlie Puth, aquí está Hon. Los autores de Dynamite llegan a conquistar tus oídos. BTS. Aquí presentamos Suen.

No cabe duda que es el mayor éxito de BTS. 10 discos ya. Arirang. Es el sonido de los integrantes de BTS. Una historia que representa un concepto, el de seguir nadando, avanzando a pesar de todas las dificultades. Prepárate, llega Farruko, Gracie, Steve Aoki. ¿Ya? ¿Sí? ¿Para qué?

Temazo fresco para gozar las noches de este verano 2026. Un hit global. ¿Para qué? Pues ya, ¿para qué? Se han unido Farruko Gracie con el DJ, productor Steve Aoki.

Vanessa es una artista mexicana. Colabora en el single del gaditano Gonzalo Hermida. Una ruptura dolorosísima. A pesar de desear no volver con esa persona. Y que sabes que caerías en la tentación si te llama. Hay una metáfora también en esta historia. La de prenderle fuego a una pecera. Algo imposible. De momento no he visto ningún pez ardiendo. ¿Cómo es que una pecera? Un amor al que te aferras que no puede ser. Ya está en camino. Ya no somos nada. La Love You. Está.

0: las 9.
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Esta próxima tanda de números uno, un tema producido por Aaron Disher. Soy más oscuro, vulnerable, emocional. Tercer disco, Doctor From Hill. Discazo de verano y ahí aparece Hit The Wall. Es Gracie Abrams desde California. Nuevo capítulo en la carrera tras el enorme éxito del segundo disco, Secret.

0: buenas horas. Las Canarias, Nova Línea.
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0: Mucho cuidado, ojo, Quevedo, Nova Línea, el golpito.

0: golpito.
1: Vale.
0: Sinceramente, nos gusta. Igual que Hash. Si me hubieras llamado ayer, ¿cuánto habíamos ganado? ¿O cuánto habríamos arreglado? Luego te cuento más cosas de esta formación mexicana. Hash.

0: Samurai mexicana, pero se consideran dúo americano. Cash. Hablamos de vulnerabilidad, del desamor.
1: Y eso es lo que te.
0: Un espacio donde capturan el instante exacto en el que aún responderías a un ex, justo antes de cerrar un ciclo para siempre. Si me hubieras llamado ayer, la cosa habría cambiado. Hash. Es el tiempo del rey Carlos Vives desde Colombia, tú, yo y nada más. Deep Emotion con Love Sapsi, más tarde Madonna y Sabrina Carpenter, Bring Your Love.

refuerza la tormenta perfecta, la banda vasca, Sinova. Nos hace llegar a esta historia que representa un punto de inflexión y clímax emocional de la historia narrada en este EP, en que todo se quiebra, la casa se vacía y también el silencio gana terreno cuando la música, la relación se desvanece. El día que murieron las canciones. Llega la hora de presentar a Álvaro de Luna. Una vez más, aquí está. Está hasta el amanecer, si hace falta. Manuel Carrasco, a la sombra de una higuera, y luego el nicho.

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1: Bien, amigos actuales, amigas actuales, llegamos al final de lo más actual. Lo hacemos en compañía de Bruno Mars. Lo arriesgo todo en español. Discazo del año, Romantic. Con esto te deseo lo mejor. Sé feliz, hasta mañana.

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0: mudanza, una de tus preferidas, y es lo que vamos a tener que hacer nosotros, irnos de mudanza, porque tenemos que viajar en las semanitas que vienen en el veranito hasta muchos rincones, como Peñas de San Pedro, San Clemente, Mojácar, Piedra Buena, Villar de Olaya, Motilleja, Valdeganga, Valera de Abajo, Villamayor de Santiago, La Roda, Lezuza, Quintanar del Rey, Talayuelas, Vianos, Peñascosa, Carrizosa, Alhambra, Castillejo de Iniesta, Albacete y muchas más que aún no te puedo contar.
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7: Retrocedemos atrás en el tiempo y aún suena más fresco que muchos temas nuevos. Atención a esto.

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0: música nos une, da igual lo que pienses o de dónde seas, aquí todos sentimos el mismo bombo, escucha. Quédate con esa sensación de unidad y buen rollo, que es lo que nos llevamos al final del día, sin lugar a dudas.
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0: Baby, a mí me dijeron que tú metes mano. ¿Quiénes son los que comandan una nueva generación? La Liga Multiplatino, Bad Bunny, Davey, Omar Kors. Tú sabes, los ídolos tuyos. Seguramente te estás preguntando cómo lo hacen. Tienen que apretar.
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0: Pokémon GO, Blackpink corre sin frenos en el K-pop con melodías que atrapan. Muestran independencia total en esta nueva etapa.
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0: 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Manolo García presenta Mujer Sola, Hombre Solo, parte de su esperado álbum Drapaires Poligoneros, que incluye 15 canciones inéditas y que marca una nueva etapa en su carrera. Mujer.

0: Les presenta ahora Hablemos Mañana, su nuevo sencillo lanzado recientemente. Nacida en California, este tema es un regalo para sus fans que lo pedían ya desde hace tiempo.
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0: Escucha esto, soy Así 2, una colaboración explosiva de I Am Gino junto a Pitbull y Wiz Khalifa. Energía para playlists globales.
6: Bajo

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Amen Alive forma parte del EP Easter Lilith, un nuevo capítulo de U2, una canción que conserva la esencia de la banda irlandesa, fuerza emocional, guitarras envolventes y un mensaje amplio y universal.

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1: Marc Anthony Rising unen su energía en Que me quiera va, una bachata urbana y vibrante que celebra el empoderamiento y la resiliencia.

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0: Te vas sin mí, una balada honesta que conecta con el público. Representa un giro inesperado en su sonido justo cuando está en pleno auge a nivel internacional.
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0: 24/7. ¿Quién mejor que tú? Es el nuevo capítulo en la carrera de Carlos Baute. Tema donde su voz cálida y expresiva sigue conquistando corazones en toda América.

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BTS revive a sus fans con Swim, un track sensual y fluido de su nuevo álbum. El vídeo inmersivo celebra el regreso imparable del grupo más grande del mundo.

de Cádiz, Con Amor, Merche y Labios de Rojo, single de calma tras un cambio vital, inspirado en raíces y labiales rojos, directo y auténtico. Vuelta triunfal de Merche a las ondas.

0: dos voces, una emoción y un tema inolvidable. Carla Morrison y Pablo Alborán se unen en Si te quedas, un single íntimo con vídeo en blanco y negro y perfecta para esos casi amores.
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0: Chema Rivas, con sonido actual, energía positiva y un enfoque directo al público joven. Perfecta para desconectar.
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de Granada y Canarias al sonido latino actual. Lola Índigo y Lucho RK unen bachata y reggaetón en El Bachatón, segundo adelanto del próximo proyecto de la artista y una canción cargada de simbolismo andaluz.

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0: 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Miss Cafeína estrena Hoy va a ser el día, tema que marca el preludio de su esperado álbum Buena Suerte. Hoy.

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0: Soy Rosalía.
1: Desde las Islas Canarias al circuito latino europeo, Dani Romero mantiene intacta su esencia electrónica y urbana en Más Rico, Más Guapo. Uno de sus lanzamientos.

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1: Nexo 05, Ya no estoy triste, de Neil Moliner, junto a Dollar Selmouini, forma parte del álbum que lleva el mismo nombre. Una canción que explora el paso de la tristeza a la tranquilidad, con un ritmo ligero y una producción que mantiene el foco en las voces de ambos artistas.
2: ¿Viste?

Cuando una banda forma parte de tu vida, se nota. Los mejores años de nuestra vida mezcla emoción y sonido reconocible con el sello propio de Hombres G.

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0: bailando por ahí en esto. Ayer la vi junto a Omar Montes de cara a este verano. Mezcla dance y flamenco nostálgico sobre ver a la ex bailando en Madrid.
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Desde Huelva y con una sensibilidad muy reconocible, Manuel Carrasco se une a la Pucci en Cambiar, una colaboración donde emoción, raíces y producción elegante conviven con total naturalidad. Estoy

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0: 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Guns N' Roses saca del cajón Nothing, una joya del jarro de hace décadas que ve ahora la luz. Axel aullando, Slash desatado y riff que te parten. Nostalgia furiosa.

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Cuando lo nuevo se cruza con lo consolidado, así suena esta unión entre Chile y España, donde Kid Voodoo y Pablo Alborán conectan estilos en una propuesta actual y muy emocional.

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1: Leire Martínez y Edurne estrenan No se me da bien odiarte. Es la primera colaboración entre ambas. Tema del álbum Historias de aquella niña de Leire, que captura la frustración amorosa compleja con una química vocal evidente.

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Gracias por acompañarnos y recuerda, los números uno siguen sonando aquí en Onda Cieza. Solo tienes que seguir con nosotros para más música y buen rollo. Hasta la próxima, que aquí no paramos. Solo números uno. 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